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0: la verdad, un gusto poder dialogar con vos y bueno, más que contento, fuiste presidente del Club Ministerio, se nombra que podés ser nuevamente, en el aniversario del Ministerio. ¿Qué nos comentás? ¿Qué tal? Buen día.
1: ¿Cómo estás, Menino? Buen día. ¿Todo bien?
0: Bien.
1: Bueno, sí, ahí estamos. En una, como en una etapa de transición, ¿no? Entre una comisión y otra. Así que bueno. Pero más, dejando de lado eso, lo más importante es que hoy el club está cumpliendo, llegando a sus primeros 100 años. Y uno lo primero que hace es recordar, ¿no? Todo, desde su fundador, Justo Neira, hasta la actualidad. Toda la gente que ha trabajado a su manera, cada uno con su impronta, con su forma de trabajar, con sus ganas, con su familia, con su tiempo, para que el ministerio se mantenga a lo largo de estos 100 años. Así que uno es uno más en tanta gente y la verdad que estoy orgulloso de formar parte de esta gran familia, ¿no?
2: Mario, ¿cómo te va, Pato Gaitero?
1: Hola, Pato. ¿Cómo andás? Buen día.
2: Bien. Che, ¿vos tenés algunas referencias de cuál fue la motivación en su momento, por el motivo por el cual se fundó Ministerio hace 100 años? Uno presume que habría gente de algún ministerio, no sé de qué, pero que tuvo la inquietud de formar un club. Bueno, no sé si eso se habla, lo conocés, lo has hablado.
1: No, no, sí, ahí hay una partecita de la historia que habla justamente de eso. En su primer nombre, inclusive, no era Club Ministerio de Obras Públicas o Club Deportivo Ministerio de Obras Públicas como es ahora. Creo que era Esportivo, Club Esportivo Ministerio de Obras Públicas de la Nación, inclusive.
2: Ah.
1: Fue fundado por un grupo de gente ligada, mirá, si no mal no recuerdo, al ámbito ferroviario, gente que estaba. Como gente que llegó a Quequén, digamos, para trabajar y bueno, fundó en principio ese club, digamos, y bueno, con el tiempo fue cambiando el nombre, hoy Club Deportivo Ministerio de la República de Quequén, o también con el tiempo cambió la sede, ¿no? Porque creo que la sede actual, creo que, si mal no recuerdo, es allá por el año 60 y pico, creo que está en esa esquina. Anteriormente era en un lugar del tren, me parece, o algo así. No recuerdo muy bien la historia. Sé que fue Justo Neira su primer presidente, y de ahí en adelante, como les decía, ¿no? Un montón de gente, un montón de familia, inclusive, que han formado parte digamos, de diferentes comisiones directivas, hasta llegar a hoy, que bueno, que es la realidad que vive el club, ¿no?
0: Mario, bueno, ¿qué satisfacción tuviste cuando tuviste el mandato y ahora qué expectativas tenés para querer volver a ser presidente del club?
1: No, la satisfacción más grande de Pinino la tuve cuando llegué por primera vez al club, allá por el año 80, a jugar. Con edad de cuarta división, una persona que Fochi Nicolosi, que todavía vive, que trabajaba conmigo, mirá, en una maderera. Yo tenía 15 años. En aquel momento yo había dejado de estudiar y mi viejo me dice, bueno, si no estudiás, trabajás. Como era normal de aquellas épocas, ¿no?
0: Sí.
1: Y bueno, y él me dijo, te voy a llevar al ministerio y un día, bueno, me fui a jugar, no conocía gente o sea, no conocía gente en el club, digamos, me aceptaron muy bien, tuve un año y pico, y me quedó el cariño muy grande porque tuve la suerte de estar con 16 años en la primera división del viejo ascenso, que antes se jugaba los
0: Claro.
1: sábados,
0: Sí,
1: en la
0: sí.
1: esquina, la cancha vieja donde está la iglesia ahora. Y ahí me quedó un cariño muy grande por el club y bueno, después, por cuestión de la vida, me alejé, fui a jugar a otros equipos, pero siempre me quedó cariño y me termino haciendo hincha del club cuando pasó el tiempo, porque uno va analizando y lo que más me quedó, recuerdo de mucha gente de aquel momento, de muchos jugadores, y como me abrieron las puertas, la verdad que me quedó un cariño muy grande por el club y me termino haciendo hincha, ¿no? Y después, bueno, como ya más acá en el tiempo, me tocó estar al frente desde el año, perdón, del 18 al 23. Y bueno, la motivación fue nada, el hecho de que confíen en uno para llevar adelante el club. Y bueno, por suerte en la gestión se hicieron un montón de cosas en conjunto con la comisión directiva, pudimos avanzar. Así que bueno, esa es, digamos, la satisfacción que tengo. Y lo de ahora, bueno, nada, yo estoy a cargo de la delegación de Quiquén, que para mí la mayor responsabilidad que tengo. Y bueno, grupo de dirigentes me vino a ver, nos vinieron a ver con otros muchachos que estuvimos antes, nos sumamos, empezamos a dar una mano, y bueno, y ahora es una etapa de transición, porque justamente la semana que viene se hará la asamblea para asumir como nueva comisión directiva. Así que bueno, nada, tenemos que seguir chapando algunas cosas, dándole el último toque a la comisión, y bueno, si Dios quiere, la semana que viene ya estaremos nuevamente al frente del grupo.
0: ¿Y cuál es el desafío que más grande que pasa por tu cabeza?
1: Mirá, son épocas muy difíciles, venimos, ¿no? Esto se hace todo a pulmón. Todo a pulmón. Nosotros ahora, seguramente la semana que viene, arrancamos con el riego de la cancha, que es un proyecto muy interesante y costoso, pero muy, muy necesario, porque hoy el club, y a lo largo de estos 100 años, prácticamente ha contado con un solo deporte, que es lo que lo identificó el club, ¿no es cierto?, que es el fútbol. Entonces nosotros ponemos especial cuidado en las instalaciones, en las canchas, y por eso hicimos una inversión grande para poder hacer el riego por aspersión, digamos, que se va a iniciar la semana que viene. Y bueno, y siempre estamos tratando de llevar adelante siempre algún proyecto para que el club siga creciendo, más allá de poder haber aquí un tractor para cortar el pasto, porque los otros dos ya estaban muy gastaditos. En fin, los desafíos siempre son mirar para adelante, y el club siga creciendo y que vaya por, no por 100 años más, sino que siga manteniendo su historia a través del tiempo, ¿no es cierto?
2: Qué extraordinario, Mario. Yo te escucho y bueno, quizás no toda la gente sabe lo difícil que es, porque Pinino te pregunta cuál es el gran desafío, y a lo mejor alguien espera que, y no sé, vamos a comprar 5 jugadores de alto nivel para disputar, qué sé yo. Y la realidad es que lo que tenés que tratar de hacer es lo que vos dijiste: tratar de regar bien el pasto, de comprar un tractor para tener un tractor y mantener lo que hay, y a veces va a ser arreglar el alambrado. Y bueno, y son las cosas fundamentales.
1: Y esas son las cosas, esas claro, son las cosas de, digamos, cotidianas que nos pasan, ¿no?
2: Claro, claro.
0: Bueno, hoy, también...
2: Que llevan muchos recursos.
1: También, por ejemplo, hoy estamos jugando el partido de vuelta en Balcarce por el prefederal.
0: Por eso.
1: Que ganamos 2-1, con un empate, otro triunfo. Nosotros pasamos a la final, algo muy lindo, porque no solo del Ministerio, estamos representando a la Liga Necochea.
0: Sí.
1: En un torneo federal, digamos. Y bueno, ojalá podamos seguir adelante. Pero bueno, mirá, más allá de todo lo deportivo, también el club tiene y debe hacer un trabajo social.
2: Claro.
1: Obviamente, ¿no es cierto? Porque nosotros tenemos un merendero, ahí se le da merienda a los chicos de infantil, y podemos seguir adelante con un montón de cosas más. Pero a nivel social, el club que hoy cumple 100 años, imagínate que el 3 de agosto Quiquén está cumpliendo 172 y el club cumple hoy 100. Así que ya es parte de Quiquén, más allá de los colores, es parte de la gente de Quiquén. Ha sido una esquina referencial siempre. Ha sido, digamos, algo donde se han festejado casamientos, donde se han festejado cumpleaños, bautismo, donde hubo una época muy difícil para el mundo. Que en ese momento era presidente y no dudé un minuto en ponerlo a disposición de la comunidad. Y bueno, yo creo que hoy anoche quedó reflejado. La comunidad muchas veces te devuelve todo eso con la presencia que hubo anoche, con la presencia seguramente que va a haber hoy. Así que bueno, muy contentos y tratando de estar a la altura de los 100 años del club.
0: Yo siempre digo que a veces los sueños se hacen realidades.
1: Sí, por supuesto. Uno tiene que perseguir sus sueños, ¿no? Y muchas veces se hacen realidad, ¿no? Lamentablemente, pero muchas veces se hacen realidad. Sí, sí.
0: Bueno, amigo, te mando un saludo grande. Sabes que te aprecio mucho. Saludo a la familia. Y ya nos vamos a estar viendo.
1: Dale, muchas gracias. muchas gracias, Pinino. Déjame mandarle por este medio un saludo a todos los socios, a todos los expresidentes, jugadores, técnicos actuales y a toda la gente y la gran familia que es del Club Ministerio en estos primeros 100 años de vida.
0: Y le van a hacer regalito hoy a la tarde de clasificar a la final.

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Los dioses del chamamé todos nos llaman por ser buen chamameceros. Es por eso que yo quiero que nos presten atención. Por eso es que en la canción que le vamos a brindar, ¡viva Corrientes nomás y el chamamé tropical!

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Queridas hermanas y hermanos, con esto del ciclón que pasó por acá y nos tiró una cantidad de árboles, entre ellos este acá, que curiosamente cuando cayó, cayó totalmente para acá, ¿eh? Cuando se cortaron las cosas, la raíz era tan pesada, estaba al aire, la raíz tan pesada, que solo se paró. Y claro, acá durante semanas y todavía, el canto de las motosierras por todas partes, fíjense cómo está de aserrín por todas partes. Y me acordaba de un cuento que me va a servir un poco de pie para la reflexión de hoy. Cuenta que una persona que trabajaba con árboles, con el hacha, viene un amigo y le dice, che, pero ¿todavía vos con el hacha? ¿Y cómo la manejo? ¿Y cuánto cortás por día con un hacha? Y un árbol así, en un día lo termino. Si vos te compraras una motosierra, hermano, con una motosierra cortás 10 árboles de esto en un día. No me diga, dice. Sí, sí. Y entonces fue a comprar una motosierra. Y viste, era de esos tipos que no se dejaba enseñar por nadie, porque él sabía todo. Sabía todo. Bueno, compra la motosierra y le dicen, ¿usted sabe cómo usarlo? Claro, hace años que trabajo con esto. Bueno, pero resulta que a la semana vino malo el tipo, malo, malo. Dice, esta motosierra no sirve para nada, dice. ¿Cómo que no sirve para nada? No, es, antes volteaba un árbol, volteaba, ahora tardo 10 días para voltear un árbol. Pero ¿cómo es? Entonces el tipo la empieza a analizar y ve que todo está bien. Entonces la trata de probar y la arranca. ¿Y ese ruido, dice? Resulta que usaba la motosierra. Bueno, digo, a veces hay instrumentos que son buenísimos, che. Son buenísimos. Por ejemplo, la televisión. Es un instrumento buenísimo. Pero si no la sabes usar, y no me refiero solo al que hace programas, sino sobre todo al que ve el programa. La televisión es una cosa buenísima y es lindo tenerla en casa. Pero ustedes saben que frente al televisor hay dos tipos de gente. El televidente y el televidiota. El televidente decide lo que va a ver, lo ve y después juzga lo que vio. El televidiota se pone delante y traga todo y se ríe a carcajadas hasta de las mayores boludeces, con perdón de la expresión, pero si son, son. Porque a veces digo, es feo decirlo, pero peor es hacerlo. Es feo decirlo, pero peor es hacerlo. Entonces, yo pregunto, tanta caca televisiva, che, es una manera de utilizar mal si nos reímos del tipo que usó la motosierra como si fuera un serrucho. ¿Por qué también no nos ponemos una opinión parecida a los que usan un instrumento tan hermoso como este para descalificar a la mujer en su feminidad o para, qué sé yo, descalificar la familia, descalificar la pareja, tantas otras cosas? Digo, ¿no? Recuerdo, lo dije también el otro día, como cura a veces, entre broma y cierto, me pongo un poco venenoso, En el nombre del Padre, del Hijo y del Espíritu Santo. Amén.

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0: está sonando. Y en el Malambo para Luca tenemos a Arnedo en el bombo. El Miki canta en la segunda estrofa.
1: Bueno, lo escuchamos todo. Bueno. Lo del Malambo ya lo escuchamos.
0: Buenísimo.
1: Lo dejamos a Miki, nos vamos con este tema. Ahora sí.

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Vamos a tocar una obra muy profunda que se llama Chip Chip Bom Bom. 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

0: Muy buenos días. Estamos en Frecuencia Vital 99.1. Vamos a compartir un ratito la mañana con ustedes. Una jornada bastante gris, anunciado bastante lluvia para la tarde. Eso es lo que está pronosticado. En la portada del matutino local, cada vez mayor la demanda en los comedores comunitarios. Qué desastre. Fiesta convocate del Car Shop en Necochea. Qué lindo estuvo en el parque. Mucha gente mirando los autos. Estaba el auto de Castellano, la Dodge. Estaba Pinchito Castellano, estaba de Benedetti padre, estaba Franco de Benedetti, estaba Juan Bautista, estaba el Pinchito que encabeza el campeonato de TC. La gente de Lobería también estuvo presente en el Car Show, en el Parque Miguel Lillo, que estuvo muy pero muy interesante. Villa de Abele logró la goleada en la fecha, 6-1 a Defensores de Juan N. Fernández. Estos son algunas partes del título de tapa local Eco Diario. El arte es un método de disfrutar la libertad. Y Juan Tamburini se quedó con la primera posición. El certamen se disputó con 28 participantes en el Centro Cultural. Eso es lo que pasó en la portada local. Estuvimos en el Partido Justicialista el día sábado. El día sábado estuvimos acompañando ahí en el Partido Justicialista. Estuvimos hablando con Roberta, que hicimos una notita y la vamos a escuchar. ¿Estamos, amigo? Roberta decía lo siguiente, la diputada.
1: Fernanda, bueno, bienvenida a Necochea ante todo.
2: Gracias.
1: Bueno, en Necochea hay un concepto muy importante, seguramente te lo has ganado, ¿no? Y principalmente desde el partido, acompañándote. Y bueno, sería bueno, en su momento voy a arrancar el livianito. ¿Te gustaría ser candidata a gobernadora?
2: Ah, no, qué pregunta. No, mira. Yo digo que no es tiempo de hablar de candidaturas ni de proyectos personales. Es tiempo de volver a conectar con una representatividad que el peronismo ha perdido, porque si no, no estaría gobernando lo que estamos viviendo hoy, que es absolutamente en contra del pueblo, en contra de la Argentina, en contra de los pobres, en contra de los trabajadores, en contra de las mujeres, de los chicos, de los jubilados. Y para recuperar esa confianza del pueblo en el peronismo hay que esforzarse mucho. Y hay que tener mucho compromiso con los temas y la agenda de nuestro pueblo. Y la agenda de nuestro pueblo no es quién va a ser candidato. La agenda de nuestro pueblo es cómo vamos a resolver los problemas cuando se vaya y se termine este tiempo de tanto retroceso. Así que yo ocupada en eso.
1: La Argentina se ve que cada vez estamos peor.
2: Por eso, la Argentina cada vez peor. Y que vaya, le vaya mal a la Argentina, que tengamos la terrible deuda que tenemos con el Fondo Monetario Internacional, que tengamos en casi bajo amenaza nuestras fronteras, porque el presidente de la nación quiere dar por tierra y derogar una ley que protege las tierras rurales para que no sean compradas por capitales extranjeros, donde las tierras hasta fronterizas se van a poder vender con la nueva ley del gobierno si sale del Senado de la Nación. Por lo tanto, todo está bajo amenaza, la república, la tierra, por supuesto la familia trabajadora, si todos estamos tan endeudados, si la deuda que sacan las familias es para comer y no para tener una casa y un techo, ni para tener un auto, sino simplemente para poder ir al supermercado, si perdés el laburo, si tenés un laburo pero tenés que buscar otro porque con uno no te alcanza, si los jubilados pierden los medicamentos, si tienen cada vez menos ingresos en su haber, bueno, todo está para atrás. Bueno, ¿qué va a hacer el peronismo para recuperar esa confianza, para que crean y confíen en que el peronismo tiene las soluciones a nuestros problemas? Es lo que nos tenemos que ocupar.
1: ¿Estás de acuerdo? El gobernador ha dicho que le gustaría que sean reelectos nuevamente, que se cambie la ley y que sean reelectos los intendentes. ¿Estás de acuerdo con eso?
2: Bueno, mira, esa también es una pregunta de la agenda de la política. Por eso digo, nosotros nos tenemos que ocupar de la agenda del pueblo. La agenda del pueblo es cómo vamos a hacer para resolver que la Argentina no use toda su riqueza para pagarle al Fondo Monetario Internacional. Que la Argentina pueda sacarse de encima el nivel de condicionamiento externo que tiene. Que la Argentina vuelva a tener un sistema judicial donde se juzgue a los responsables de quienes cometen delito y no a quienes piensan distinto, como hoy en la Argentina, que hoy se condena, se juzga y se persigue a quien piensa distinto, a quien tiene otra idea política. Por eso es que está presa Cristina sin ninguna prueba y con absoluto grado de arbitrariedad ese proceso judicial. Bueno, esa agenda tan importante que le duele al vecino, que le duele al pueblo, que le duele al comerciante que bajó su persiana, que le duele al trabajador que no llega a fin de mes, que le duele al maestro que tiene que salir de la escuela y subirse un Uber, que le duele al jubilado que perdió su medicamento, esa es la agenda que tenemos que trabajar.
1: Necochea, como muchos lugares, está en peligro la zona fría, ¿no? Preocupa estas situaciones que por lo menos la gente llegaba de laburar muerta de frío y tenía un lugar para poderse calentar tranquilo, ahora tiene que medir cómo prenderlo para no gastar tanto.
2: Sí, mira, aparte es una ley muy importante, tanto Necochea como Mar del... Hace décadas que vienen peleando por tener un régimen diferencial en la tarifa de gas. Es una ley que conquistó nuestra fuerza política. El diputado Máximo Kirchner es el autor de la ley. Es una ley que trajo un poquito de alivio en las facturas de gas en el invierno a las familias que tanto les cuesta calefaccionar y que además en este contexto de pérdida de plata, de que no hay un mango en el bolsillo, de que además si vives en un lugar como Mar del Plata, en Necochea, no vienen turistas en el invierno, entonces tenés menos posibilidad de hacer changa, que además tenés que ayudar a tu viejo porque la jubilación no le alcanza, que además tenés que tener, como decíamos recién, varios trabajos y demás, que te vuelvan a meter la mano en el bolsillo porque tu factura de gas va a ser más cara si los senadores de la nación votan eso, también es un grado de crueldad que tiene que ver con este tipo de decisiones políticas y económicas del gobierno de Milei. Por eso, insisto, todas las decisiones del gobierno de Milei son en contra del salario del trabajador, son en contra de la felicidad de las familias, son en contra de los chicos y de los grandes. Entonces, zona fría y que termine el régimen de zona fría, insisto, legislado en una ley del diputado Máximo Kirchner, es también sumar un dolor de cabeza y una angustia a las familias de, bueno, de Mar del Plata, Necochea y de otros lugares.
1: ¿Qué le dirías del PJ en general?
2: Bueno, ahora vamos a hablar. Le diría que hay que estar fuertes, que hay que salir y resistir una campaña antipolítica muy fuerte, pero también del antiperonismo. El antiperonismo, hoy venimos a recordar a Evita, porque mañana se cumple un nuevo aniversario de su fallecimiento. Bueno, el antiperonismo existe desde que existe el peronismo y siempre fue terriblemente cruel. Pero no solo fue cruel con los dirigentes que representaron los intereses del pueblo, también fue cruel con el pueblo. Entonces, disociar a Evita del pueblo argentino sería un error histórico. Bueno, disociar a Cristina del pueblo argentino también, porque este modelo económico, este grupo concentrado de poder en la Argentina golpea, hostiga y castiga a una persona como Cristina, pero de verdad es para poder castigar al pueblo.
1: ¿El peronismo para ganar todos juntos?
2: El peronismo para ganar como sea, todos juntos, con la mejor estrategia electoral, no es tiempo de pensar eso, pero de la manera que sea hay que ganar porque se tiene que terminar el tiempo del neoliberalismo, de Milei y de la derecha en la Argentina.
1: Me decís, no hay tiempo para pensar, pero queda muy poco, un año.
2: Hay tiempo para pensar, hay mucho tiempo para pensar y ahí todos tenemos que hacer y poner lo mejor que tenemos para que esto funcione, porque lo que está haciendo el gobierno de Milei sobre la Argentina es muy destructivo. Y como todos sabemos, porque lo sabemos en nuestras vidas, el sentido común así lo dice, destruir es un instante. En 4 años te llevas todo por delante, haces pelota todo. Ahora, reconstruir y construir lleva mucho tiempo, son muchos años, es mucho esfuerzo, así que hay que empezar ya a reconstruir la Argentina.
1: La última, y te agradezco porque te están esperando. Sabíamos que iban a tratar entregar las tierras argentinas y bueno, un equipo de fútbol de la selección hizo reaccionar, yo creo que a todo el pueblo argentino. ¿Pensás que lo van a seguir insistiendo en hacerlo? ¿Le va a dar los números?
2: Mira, ahora los primeros días de agosto hay una sesión en el Senado. Yo espero que el pueblo argentino haga saber que está totalmente en contra de la extranjerización de las tierras argentinas. El territorio nacional se defiende, no se vende, se defiende, lo tenemos que defender entre todos, y espero que no le den las manos al presidente, porque si no, ni la bandera nos va a quedar. Un día no vamos a dar cuenta que nos vamos a despertar y que va a haber otra bandera en nuestros mástiles. Así que entre todos, la sociedad en su conjunto tiene que defender el territorio nacional, que además es una ley de Cristina Fernández de Kirchner, que además limita la venta de las tierras por parte de capitales extranjeros en un 15%, que todavía queda tiempo, queda territorio para comprar dentro de ese 15%. Así que es absolutamente nocivo y casi te diría perverso esto que quieren de derogar la ley de tierras del gobierno de Cristina. Es de un grado de irresponsabilidad histórica muy importante. Espero que el presidente de la Nación tenga sus consecuencias y espero que no lo puedan hacer en la próxima sesión del Senado.
1: Muchas gracias.
2: Gracias.
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0: Muy bien, escuchábamos a Fernanda Raberta. El peronismo hoy por hoy pareciera que va a haber varias fracciones, varios candidatos. En el mes que viene, el día 18, creo que está estipulado, estaría viniendo uno de los candidatos a gobernador por el peronismo que quiere ser. Y seguramente se va a impulsar Julián Christiansen, de acá de Necochea, como candidato a intendente. O precandidato a intendente. Todavía no está determinado si va a haber paso o no. Todavía no está determinado si va a haber reelección con los intendentes o no. Esto ya tendría que haber estado resuelto. No es lo mismo que el intendente actual de Necochea, el doctor Arturo Roja, vaya por su tercer mandato, a que no participe y tenga que construir de su nueva Necochea un candidato que yo creo que ya lo deben tener medio perfilado. Porque la instalación tiene que estar. Creo que los tiempos lo está acelerando al momento político de la Argentina. Todo indica que indicaban que la semana terminaba el Mundial y en la misma semana que terminaba todo iba a empezar a salir a luz. Todavía no, muchacho. Hay que esperar. Hay que esperar. No sé qué va a pasar. Sí, el gobernador de la provincia de Buenos Aires, Axel Kicillof, dijo que lo ve con buen ojo que puedan ser reelectos los intendentes actuales que están en funciones. Veremos qué sucede. Vamos a ir a una breve... Tenemos la pausa, ¿no? Vamos a una pausa comercial y en un ratito venimos, que ya tenemos enseguida, 9:30, tenemos una nota con un invitado.

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0: Héctor, un amigazo. Lo conozco hace... ¿Cuánto nos conocemos, Javi?
1: Y debe ser como 10 años más o menos. ¿Sí? Y por ahí, entre gente conocida y todo, sabemos mucho de la existencia de uno del otro desde hace más.
0: Javier Nucci.
1: Javier Nucci, sí.
0: Trabaja en Puerto Ciudad. Te digo buen día, Javi. ¿Cómo
1: estás? Buen día, ¿cómo les va? Gracias por la invitación, Pinino. Un gusto estar acá en esta radio tan popular de Necochea.
0: Te agradezco y sé que nos escuchás bastante.
1: Sí, ahí nos
0: y te divertís.
1: Sí.
0: Javi, la verdad que esta implementación Puerto Ciudad es muy importante.
1: Ajá.
0: Y se ayuda a mucha gente.
1: Sí.
0: Digamos, no es para una sola persona, sino cooperativamente, gente que realmente quiere el beneficio para la ciudad, que quiere que Necochea crezca. ¿Es así?
1: Es así, y en realidad también es enfocar las políticas públicas que pueda hacer el puerto como ente público-privado, porque es un modelo que se construye a nivel internacional, donde los gerenciamientos de los puertos pasan a ser de administraciones mixtas. Y dentro de esa construcción, de esa entidad, hay una representación que le cabe al consorcio, que es acompañar políticas públicas en la ciudad, donde el puerto esté, en este caso en Necochea Quequén, como hablamos del puerto Quequén. Y bueno, y también pensar en la zona de influencia, porque el puerto también siempre piensa en el Interland. O sea, desde dónde viene todo el cereal que se transporta desde acá. Y bueno, hay una serie de ítems a los cuales atender, y por suerte la gestión de Mariano Carrillo ha decidido tener una actitud súper proactiva, ¿viste? Vos lo conocés a Luis Perdone, bueno, él siempre anda ahí corriéndonos para poder articular políticas públicas en la ciudad.
0: Corregime si me equivoco.
1: Sí.
0: Puerto Ciudad, ¿qué es lo que trabaja y le brinda a la ciudad?
1: Y bueno,
0: ¿son obras o no? Pregunto
1: sí.
0: Para que la gente se oriente.
1: Lo interesante de esta gestión es quizás que intenta no solo quedarse en obras. Claro que las obras están, de hecho el CEF de Quequén, el techo, se cambió por completo, y son obras de donde, bueno, hay que hacer un presupuesto, hay que administrar la obra, hay que llevarla adelante. Y son obras que a veces apoyan al sistema educativo, que te imaginarás cómo está el sistema educativo en este momento, con la carencia de recursos tiene. O sea, consejo escolar puede hacer maravillas, pero plata no hay. O entidades. El otro día estuvimos visitando a la directiva de Palermo, del Club Palermo, a ver en qué podíamos acompañar, qué proyectos tienen. Pero bueno, son entidades que dan un fin social y una cobertura social. O sea que son obras, pero también la posibilidad de articular políticas. En este momento, con Puerto Ciudad Inclusiva, que es básicamente el programa en el que yo estoy, que en principio hicimos una convocatoria a todas aquellas instituciones que trabajaban en el ámbito de la discapacidad, y que después nos atravesó una coyuntura actual, que es el intento de modificación de la ley de salud mental. La ley de salud mental actual vigente, te cuento brevemente, es una ley que sale en 2010, se implementa a partir del 2013, y la intención de esa ley, para mí exitosa, fue cambiar el paradigma un poco de cómo se veía la salud mental. Pasar de entender que la salud mental era un diagnóstico psiquiátrico, depresión, bipolaridad, esquizofrenia, psicosis o lo que quieras, a entender que la salud mental es una cuestión social, ¿sí?, y comunitaria. Somos sujetos sociales, comunitarios, vivimos interrelacionados, y el concepto predominante de esa ley es el padecimiento psíquico. Eso nos llevó a pensar que cualquiera, en cualquier momento de su vida, puede pasar por un padecimiento psíquico y no por eso tener un diagnóstico psiquiátrico. ¿Se entiende la diferencia?
0: Sí.
1: Si vos lo pensás un poquito, que es lo que yo siempre digo, hace 15 años atrás, ir al psicólogo era el loquero.
0: Claro.
1: Estaba como medio
0: Sí, instalado eso.
1: Claro, y uno generalmente lo tenía guardado bajo siete llaves.
0: Si iba, no se enteraba nadie. Bueno. Ahora es como más normal. Te pregunto, ¿la sociedad está media enfermada por la situación que estamos viviendo?
1: Sí, terrible, terrible. El otro día estaba trabajando con un proyecto que tenemos con Mónica Buicedes, con la Fundación Marcenac, y bueno, surge el tema de los discursos de odio, de la violencia, lo que vemos cotidianamente, ¿no? Cómo ha imperado y proliferado la confrontación a extremos terribles, ¿no? Estigmatizando discursos muy, muy violentos que han hecho subir casi todos los índices de padecimiento psíquico. O sea, el tema de suicidios es un tema que se esconde, pero se agrava el tema de consumo de sustancias.
0: ¿Eso tiene que ver mucho con la droga?
1: No necesariamente, porque es más de una película por ahí un suicidio con alguien que se haya drogado con alguna porquería. Es más que nada es algo muy profundo. Es algo muy profundo y muy delicado, ¿no? De trabajar. Cada caso es cada caso, ¿sí? Pero obviamente que los discursos de odio no ayudan para nada para trabajar esas cuestiones. El consumo problemático de sustancias, venimos trabajando con Ceruno y con el Samaritano que está acá, donde la demanda es infernal. Estábamos el otro día en el Taraborelli y también nos contaban que gran parte de la demanda que sostienen de la sociedad es de consumo problemático de sustancias. Y lo que sí, todo discurso de odio ayuda a que uno tenga actitudes destructivas para con los demás o para con uno. Digamos, el valor de la vida, el valor del sentimiento.
0: El discurso de odio se encuentra a través de la política o en general.
1: Bueno, viste que en estos días estamos reflexionando mucho de la campaña anti-argentina.
0: Ya.
1: ¿De dónde salió? ¿No? Si salió de afuera o salió de acá adentro.
0: ¿Qué?
1: Pues empiezan a ver publicaciones en Twitter, que es una cloaca Twitter, donde hubo muchos mensajes a selecciones como la de Argelia, mensajes xenófobos, que salían de gente de la política de acá, del Estado. Y la verdad que la política, aunque uno no lo crea, marca cierto pulso, ¿no? Si la política transgrede ciertos límites o sobrepasa ciertas pautas, es como que al resto de los mortales nos está dando la sensación de que cualquiera podemos hacerlo, entonces, ¿no? Si yo tengo a alguien que salta, grita y desparrama odio contra los demás, de alguna manera estoy legitimando que cualquiera lo puede hacer, más si es una figura política importante, ¿no?, a nivel nacional.
0: ¿Cómo está Necochea? Vos vivís acá, amás la ciudad, tenés tu familia, tenés tu hijo. ¿Cómo la ves a Necochea? Sacando políticamente, saquemos a ver, yo soy radical, yo soy... ¿cómo la ves a Necochea?
1: Socialmente, digamos.
0: Sí.
1: Bueno, siempre nos costó, yo creo que siempre en Necochea costó mucho del trabajo en colectivo. Es una ciudad que, en lo personal, yo pienso que siempre ha tenido una fuerte impronta individualista en algunas cuestiones, ¿no? Eso un poquito en la superficie. Después, cuando vos ves y empezás a trabajar con instituciones, como estamos haciendo ahora, estamos desarrollando el segundo conversatorio sobre salud mental, adicciones y violencia y discapacidad, también vos ves que por abajo hay una contención de tantas instituciones y tanta gente que trabaja en la ciudad que nosotros generalmente no tenemos ni idea, no tienen visibilización. O sea, uno generalmente se queda con el descontento de lo que ve inmediatamente o acá nomás, pero cuando empezás a profundizar en sectores como lo que estamos trabajando ahora desde Puerto Ciudad, te das cuenta que hay material humano buenísimo en instituciones con trayectorias añejas de años en la ciudad. Por ejemplo, en discapacidad, tanto SER como todo para ellos son dos instituciones que tienen más de 30 años, 35, 40 años. Y el trabajo que hacen es formidable y es de todos los días. Entonces vos ves que hay muchísimas cosas que por ahí, si tenemos la cultura de ver lo negativo o de que lo negativo sobresale o brilla más que lo otro, bueno, vamos a tener una vida media oscura. Pero cuando empezás a ahondar y a trabajar y a articular las políticas, tanto del sector privado como del sector público, te das cuenta que Necochea tiene un potencial impresionante en su calidad humana.
0: ¿Cómo es el presidente Carrillo? ¿Recorre los sectores? ¿Es estricto? ¿Es tranquilo? ¿Deja trabajar?
1: Sí, bueno, nosotros no lo vimos mucho, digamos, pero lo que hemos visto de él, acompaña, apoya, participa, se compromete y fundamentalmente lo que hace es exigir que las cosas que podamos plantear, que podamos incursionar, ir viendo en la medida de lo posible, que se hagan. Y esa es quizás su condición que a mí me parece más destacable, ¿sí? No dejar en el olvido ni empezar acciones para que queden colgadas en el aire. Yo no estoy mucho en el tema, pero vos lo habrás visto, que obra pública que se encara desde la parte del consorcio se efectiviza. O sea, hay, y esto calculo que no es solo Mariano, debe ser toda la dirección de, claro, toda la dirección del consorcio, que estudian las cuestiones. O sea, hay una planificación, hay un trabajo hecho anterior a cualquier obra y después el desarrollo. Por ejemplo, Luis llevó adelante un proyecto que está en curso ahora, que es un proyecto de forestación que involucra a la comunidad en general, porque involucra tanto a Necochea Quequén, pero que se empezó a trabajar en las escuelas. A medida que pasó el tiempo, ese proyecto fue creciendo sobre el tema de forestación y huerta. Nos dimos cuenta que hay muchísimas escuelas que tienen proyectos, de hecho, sin ir más lejos, las 50 que tenemos acá cerquita, tiene un proyecto institucional hermoso hecho con huertas, donde participan, es un proyecto de toda la escuela, todos los docentes de todos los grados. Y bueno, pudimos ir ahí con el programa de forestación y funcionó perfecto. Ya le instalamos unos 4 o 5 espacios de huerta, empezamos a forestar en la vereda, vamos a hacer una forestación interna en todo el patio que tienen, que está como muy, muy al aire libre y suelto. Y el hecho es ese, que haya políticas públicas que surjan de la demanda de la sociedad y que se efectivicen. Porque yo puedo tener políticas públicas que sean per la galería, que uno vaya, lo mire y veo dónde va a hacer más ruido o dónde se va a ver más o qué impacto va a tener. Quizá lo que nos pide la dirección del puerto es que escuchemos.
0: Estamos en vacaciones de invierno.
1: Sí, terminando la última semana.
0: Los jóvenes se acercan hacia el puerto. Viste que seguro se mantiene lo que se inauguró en la temporada del lado de donde estaba Puerto Gardelia.
1: Sí.
0: Para que eso se sigue manteniendo abierto.
1: Eso se mantiene, obviamente, Necochea el invierno, viste, nos limita muchísimo algunas actividades. Ese se llama el CIP, que es el Centro Integral de Portuario.
0: Sí. Gracias.
1: Tienen un dispositivo 3D alucinante, ahí trabaja mucho Martín y Azul, que nos acompañaron muchísimo en los proyectos inclusivos, porque por primera vez pudimos llevar escuelas especiales, institutos que trabajan con discapacidad a visitar el puerto, a integrarlos e incluirlos. Y las actividades siguen. Estábamos haciendo ahora, hay un programa artístico para trabajar también con las infancias y se está llevando adelante ahí. Obviamente es más esporádico, el tiempo a veces no acompaña. Y el tema del transporte también para ese sitio es un tema complejo, pero sí, se sigue con eso y la idea es fortalecerlo para para cuando venga la temporada estival, que esté el tiempo más bonito, ¿no?
0: Se acerca el Día del Niño.
1: Se acerca el Día del Niño, una tristeza enorme, sin plata la gente.
0: Un juguete no se le niega a nadie.
1: No debería. Yo de Rey Mago no me voy a disfrazar.
0: No puedo. Pero yo creo que las entidades van a estar
1: presentes. Ojalá que sí, que participen. Y si a veces no es con un juguete, que sea con una actividad, con una taza de leche caliente.
0: A veces un abrazo es más que...
1: Viste, un encuentro. Sí, el encuentro fortalece y hace que sea más grato. Pero bueno, ¿cuándo es? ¿El domingo que viene?
0: El domingo que viene.
1: Bien.
0: Así que vamos a ver, por ahí acá hacemos una sorpresa y...
1: ¡Epa!
0: Y podemos hacer algo.
1: Estaría bueno. Bueno, vamos a llevar la inquietud entonces.
0: Sí, ¿te parece? Tenemos ganas, por ahí podemos hacer algo en conjunto.
1: Ojalá, y que en algún momento seguramente se va a dar, porque también entiendo que esta debe ser una de las radios que está más cerca del puerto.
0: Seguro.
1: ¿No? Bueno, seguro. No sé qué hacerlo, vale.
0: Ni hablar.
1: Por supuesto.
0: ¿Hace cuánto que estás?
1: En el programa estamos hace muy poquito. Nosotros arrancamos con la gestión nueva, arrancamos en febrero. La verdad que en poco tiempo tuvimos que ponernos, porque así como el puerto también te exige, ¿no?
0: Sí, no, ni hablar.
1: No es, los tiempos a veces apremian. Pero bueno, la idea era ver si podíamos consolidar un programa que tuviera, en principio, la discapacidad como un eje central para atender, y después a la salud en particular, acompañando también a la educación. Son sectores públicos, o sea, sabemos, Pinino, que todos los sectores públicos en este momento están sufriendo muchísimo. En discapacidad, vos te imaginarás lo que fue todo esto del Andis, la salida del Andis, hablando de discurso de odio, ¿no? Lo perverso de buscar la solución en hacer desaparecer las cosas, como si eso...
0: ¿Qué?
1: No, o sea, yo pongo tipo que es corrupto, y cuando salta que es corrupto, digo, bueno, le cierro todo, y en realidad no se lo cerrás al tipo.
0: Sí,
1: la gente en Buenos Aires está marchando todas las semanas. Por ahí no se ve tanto, pero la caída de las asignaciones, la caída del presupuesto para discapacidad, en el sentido de que incluso las prestatarias de salud, son muchísimas las que trabajan con discapacidad. Los prestadores de salud independientes, acompañantes terapéuticos, enfermeros, trabajadores, en realidad todos los trabajadores del cuidado de personas. Porque vos me podés decir que me pones un robot acá y la radio la hace sola, quizás en algún momento con inteligencia artificial. Pero cuando tenés que atender a alguien, a otra persona, no hay otra que otro cuerpo.
0: ¿Qué?
1: Que necesitas otra persona. Esas personas están cobrando mal, tarde y muy poco. Entonces están cayendo las prestaciones. Entonces las personas con discapacidad están perdiendo derechos que por ley tendrían que estar sostenidos. De hecho, la ley volvió al Congreso, andó a andar y marche preso. Acá lo que importa es el déficit fiscal, parece ser. O sea que son sectores que también quizás nosotros desde el poquito tiempo que estamos tratamos de acompañar y fortalecer, porque también entendemos que ahí está el agujero ahora, ¿no? El agujero más grande. Porque todos vemos el agujero en el bolsillo, pero donde encima hay una necesidad extra, como en el tema de la discapacidad, los agujeros se hacen 10 veces más grandes que el de cualquiera. Por eso también invito a la comunidad siempre a participar, a acompañarnos en estos proyectos, porque a veces ver la realidad del otro también hace que uno pueda tomar una perspectiva de lo que a uno le acontece también, ¿no? Y ver que vivimos en un colectivo donde nadie se salva solo, y que las acciones a veces, como bien decías vos recién, no necesariamente tienen que ser con algo, sino con un abrazo, con un acompañamiento o con un reconocimiento. Así que en esos sectores también estamos tratando de poner el foco en este momento y poder acompañarlos para sostener, para resistir, para seguir estando, ¿no? Y no dejarse vencer.
0: Vos sabés que a mí me gusta mucho la gestión que está llevando Mariano. Luis tiene mucho que ver también. Me gusta mucho cómo está funcionando el puerto. Y lo que más me gusta, lo tengo que decir al aire, que no deja gamba a nadie. La gente que se acerca se escucha y le dicen la verdad, sí, te podemos ayudar en esto, no podemos. Y eso es muy importante hoy por hoy.
1: Sí, sí, sí, porque no se puede satisfacer todo.
0: No.
1: No llegás, nunca llegás.
0: Pero con la verdad, diciendo, mira, esto puedo, esto no puedo, es muy importante.
1: Igualmente te digo, Pinino, que el objetivo de Luis, viéndolo trabajar, siempre es que cuando uno tiene que dejar algo en carpeta, que la carpeta esté de mano. Que no se cajonee. Que si hay algo que no se puede hacer hoy, no quiere decir que mañana no se pueda hacer. Y eso es muy importante, porque eso es lo que a uno hace que si busca el acompañamiento del puerto y quizá no lo tiene hoy, pueda pensar que para mañana sí o para pasado. Obviamente a todo no se puede acudir y la demanda social es muy, muy grande. Pero bueno, está todo siempre arriba del escritorio, no en los cajones. Y eso creo que es lo que decís vos, creo que vale realmente la pena.
0: Vale la pena.
1: Sí, vale la pena.
0: Ahí no te dicen, por ejemplo, de qué partido son ni nada, sino tratan de decirte la verdad, si podemos solucionarlo o no lo podemos solucionar. Amigazo, un gustazo que haya venido a visitarnos, poder dialogar lo que hace Puerto Ciudad, que es una área muy importante para los vecinos, para la ciudad y para el puerto, porque eso concluye en una unidad entre puerto y ciudad, bien dicho.
1: Bien dicho, Pinino.
0: Un abrazo.
1: Muchas gracias a vos, a la audiencia, y un fuerte abrazo y un cariño por esta radio.
0: Espero que hayas pasado bien.
1: Muy bien, perfecto.
0: Gracias, amigo. Bueno, cortamos la nota. Es tan decadente la política de Necochea y los concejales que tenemos, yo la verdad no puedo creer. Con tan liviandad, un concejal de la Libertario cobra un sueldo en la provincia y cobra un sueldo en el Consejo Deliberante. No sé si será, si lo puede hacer o no lo puede hacer, pero por ética, hermano, me parece que es desagradable cuando el pueblo se está cagando de hambre. No solo eso, la mujer también cobra de la provincia. Ponele que cobre la mujer y que cobre él un sueldo, y lo otro lo podés donar a donde vos se te canta. Pero para mí, políticamente, es vergonzoso con la realidad que vive algunas familias aquí en Necochea. Pausa comercial, amigos.

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0: Porque
1: muy buena, che, ¿eh?
2: Esta salió bien.
0: Una cosa tan linda al principio.
2: La primera y la
3: otra. La cámara ahora viene a cambiar.
4: Al final parecía Van Halen, la polenta.

Bueno, gracias. Como nos hacen sentir como en casa, o mejor aún, nos vamos a quedar a vivir acá y en la concha, y algún día se van a arrepentir de habernos tratado así de bien. Muchas gracias a todos. Muy buenas noches.

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0: fuerte aplauso para Gustavo Santaolalla, que tiene mucho que ver con esto.
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Nos volvemos a reencontrar en nuestra futura emisión.

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0: Hola, hola, hola, hola, hola, hola, hola, hola, hola, ¿qué tal? Muy, pero muy buenos días, muy, pero muy buenas tardes. Bienvenidos a este Tucar, inicio de tarde en la radio, en la Vital 99.1. En esta jornada gris, con un cielo totalmente encapotado sobre Necochea y Quequén, en este lunes 27 de julio, Marcelo Cernich los saluda y los invita a compartir 2 horas de radio con información, noticias, entrevistas, invitados, notas periodísticas. Y hoy, como todos los lunes, tendremos melodías, música romántica para hacernos mutuamente compañía. Hora 13, 3 minutos en todo el país. Vamos actualizando datos del tiempo en Necochea y Quequén. 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La temperatura ahora en Necochea, 14 grados 3 décimos, la humedad del 87%, el cielo cubierto, vientos del norte a 9 kilómetros en la hora, la presión barométrica 1005.4 hectopascales. 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También en el inicio del programa nos está acompañando FEPINRA, la Federación Marítima Portuaria de la República Argentina, con presencia en Puerto Quequén, con la consigna de contar con una sola voz en los puertos y por la unión de los trabajadores portuarios, marítimos y navales. FEPINRA, Federación Marítima Portuaria de la República Argentina. 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Lunes, primer día hábil en este lunes 27 de julio. ¿Cómo está operando el dólar en la City porteña? Ahora para la venta, el dólar oficial, 1.518.86 pesos. El dólar blue, 1.545 pesos. El euro, 1.744 pesos con 73 centavos. Y el euro blue, 1.853 pesos con 75 centavos. Divisas extranjeras en la City porteña en este lunes, hablando siempre para la venta. 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
0: Y me voy a compartir con ustedes los numeritos del mediodía, lo más alto de Pizarra, en Ciudad, Provincia, Córdoba, Santa Fe, Entre Ríos, como siempre lo presenta antigua y tradicional Agencia Dones. 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Se lo dedicamos a Eduardo en la 521 en Quequén, Adela en la 46, María Teresa en algún lugar de la playa. Y vamos con los numeritos entonces del mediodía. Ciudad, primer premio, 1488, 1488. 88, el Papa. Provincia, 5229, 5229, 29, San Pedro. Córdoba, 7164, 7164, 64, el Llanto. Santa Fe, 6383, 6383, 83, el Mal Tiempo. Y en Entre Ríos, 1482, 1482, 82, la Pelea. Repasamos, repetimos, reiteramos. Mediodía en Entre Ríos, primer premio, favoreció el número 1482. Santa Fe, 6383. Córdoba, 7164. En Provincia, 5229. Y en Ciudad, 1488. 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Bueno, ¿cómo está la realidad de la economía, de aquellos que tienen puestos en el parque, que vienen con la venta ambulante, de los comercios en general, que ya sabés, cerraron muchos comercios en el centro de Necochea, en la playa también, por supuesto? ¿Cómo está esa realidad? Y nos va a dar su visión Patricia Aranda, referente de la UTEP, la Unión de Trabajadores de la Economía Popular, en los micrófonos del Tucán, en este julio, sobre todo en las vacaciones de invierno. Patricia Aranda, esto nos decía.
2: La verdad que es terrible. Nosotros en vacaciones de invierno estamos todos los días, pero es terrible. Yo, por ejemplo, el feriado 9 de julio, lo único que he podido vender son, entre 4 días, 15 mil pesos.
3: Mirá vos, qué increíble.
2: Acá tenemos artesanos que hace meses que no venden nada. Entonces, y así estamos todos, porque la gente no tiene. No tiene.
3: Claro.
2: Entonces todo se va resintiendo de a poco y no sé hasta dónde vamos a poder aguantar.
0: No sabemos hasta dónde vamos a poder aguantar. No hay consumo, no hay ventas, no hay circulante. La gente, la mayoría, no tiene plata. A eso nos reflejaba en sus comentarios Patricia Aranda, dirigente de la UTEP, la Unión de la Trabajadora de la Economía Popular, sobre todo en la actividad que ha tenido y tiene lugar en estas vacaciones de invierno aquí en Necochea. Estamos en vivo, en directo en la radio, en La Vital. Y me voy a compartir con ustedes la tapa del matutino local Ecos Diario, luego la capital de Mar del Plata. 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Tapa de Codieros en este lunes 27 de julio. Cada vez es mayor la demanda en los comedores comunitarios. Crecen los pedidos de asistencia alimentaria entre familias y jubilados. El invierno volvió a poner en evidencia una realidad que preocupa desde hace tiempo y tiene que ver, yo lo digo yo, con la pobreza, con que la gente no tiene plata. Eso va por parte mía. Estoy leyendo los títulos de portada del matutino local Ecos Diario. Me voy ahora a lo que tiene que ver con el fútbol, fútbol local. Villa Díaz Vélez logró la goleada de la fecha. El presidente Milei aseguró que el campo va a volar como nunca antes. Bueno, no fueron felices, o fueron poco felices, por decirlo diplomáticamente, hablando, siendo educado, las declaraciones de Milei sobre Lula cuando estuvo en Brasil. Lo trató de basura al presidente brasileño, a Lula. Y esto ya comienza a desandar un camino muy peligroso en lo diplomático. Tengan en cuenta que Brasil es el socio mayoritario de nuestro país. ¿Qué va a pasar con las ventas y tantas ventas y compras que tenemos con el país hermano de Brasil? Bueno, veremos eso cómo va evolucionando. Mientras tanto, te sigo contando la tapa de Ecos Diarios. Hoy, lunes, fiesta convocante del Car Show en Necochea. Una exposición de autos, muchísima gente, una multitud, se ve en la foto. En la parte de perfil de mujer, el arte, un método de disfrute y de libertad. Y Juan Tamburini se quedó con la primera posición, esto que tiene que ver también con el deporte. En la parte superior, letras blancas, fondo azul, Deportivo Riestra, en el Bajo Flores, goleó a Boca, histórico, ya en el primer tiempo le hizo 3 goles. El tercero, si lo podés ver, un gol a lo Maradona, una cosa impresionante. Deportivo Riestra le ganó a Boca en la primera fecha en el Bajo Flores 3-0 y también está reflejado en la tapa del matutino local Ecos Diario. Me voy ahora a la portada de la capital. Los insultos de Milei a Lula agravan la tensión con Brasil. El embajador argentino en Brasilia fue convocado para dar explicaciones. El gobierno de Brasil convocó al embajador argentino en Brasilia, Daniel Raimondi, para solicitar explicaciones por los insultos del presidente Javier Milei contra su par, Luiz Inácio Lula da Silva. Otro de los títulos en la capital de Mar del Plata, el presidente en la rural se vio en un campo radicalmente distinto al que conocimos, sentenció Milei en la rural en Buenos Aires, en Palermo. Siconara advirtió sobre posibles medidas de fuerza en estado de alerta. Este gremio, si no me equivoco, tiene que ver con la pesca. Tragedia y reclamos. Provincia de Buenos Aires informó que evalúa convertir la Ruta 88 en autovía. Ojalá, ojalá se pueda dar. Rambla Bristol en Mar del Plata volvió a la feria, pero descartaron que sea en forma definitiva. Boca fue goleado por Deportivo Riestra. Deportivo Riestra fue extremadamente efectivo. Por primera vez en su historia, goleó a Boca de local 3-0 en el Bajo Flores. En Fórmula 1 Internacional, el Gran Premio de Hungría lo ganó Norris con McLaren. Colapinto, el argentino Franco Colapinto, terminó 15º en el Gran Premio de Hungría, Fórmula 1 Internacional. La tapa de la capital, la tapa de Ecos Diarios, los diarios de papel, los está presentando Sergio Repuestos, en Avenida 59-955, Carnicería La Muñeca, Avenida 59-1282. 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

0: bueno, ¿cómo están los sectores más vulnerables? ¿Cómo la están pasando en este invierno en Necochea, en Quequén, en la zona? ¿Cómo están los jubilados? ¿Cómo están los pensionados? ¿Cómo están aquellos que no llegan a fin de mes o aquellos que no tienen el suficiente dinero como para hacerse cargo de los medicamentos, de los alimentos, de su vida y de la vida de su familia? Hablamos de este tema con Gabriela Sacco, secretaria general de la CTA Autónoma Necochea y Zona. Gabriela nos daba este panorama.
1: Muchísimo lo que veo, la cantidad de gente que se ve en las calles juntando comida en la verdulería, de lo que deja. No hay que hacer la vista gorda a esto y decir la verdad, hay gente en situación de calle, no alcanza una asistencia en la cual te dan para vivir un tiempo, porque es lo que hemos visto, que por ahí lo que se hace es que resuelven el tiempo de que está en la calle momentáneamente y después vuelve a la calle. La realidad es que invertir en viviendas en nuestro distrito, hay que invertir en poder. Nadie dice que regalen nada, ¿no? Que regalen viviendas. Sino lo que decimos es que se invierta el dinero y que las familias puedan pagar una vivienda. Y bueno, y si hay para darles, y pueden pagar pequeñas cuotas, dos cuotas por mes. Yo estoy en un barrio que fue organizado por muchas mujeres. Nosotros fuimos a Buenos Aires y peleamos para que se nos dieran los lotes y poder el Estado edificarlos, y fuimos pagando, y estamos esperando que lleguen las tuberías para poder pagar, ¿no?
0: La palabra, el panorama que nos trazaba Gabriela Sacco, secretaria general de la CTA Autónoma aquí en Necochea y en Quequén. 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Esto es el Tucán, inicio de tarde, a través de la 99.1, cuando han pasado 18 minutos de la hora 13, cielo cubierto en la mejor playa argentina. 14 grados 3, ahora la temperatura.
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0: Y me voy ahora a compartir con ustedes Diarios de Córdoba, ¿eh? Me voy al diario, a El Diario, así se llama, es el diario del centro del país, es de la localidad de Villa María, en la provincia de Córdoba, en este día lunes 27 de julio, lo presenta Superpasta en calle 66-2843, Taller Mecánico Rayed en Quequén en 523-3626. 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El diario del Centro del País, Villa María, Córdoba, titula Menos nutrientes en la dieta familiar, con una canasta alimentaria que supera el millón de pesos. El 56% de las familias no logra cubrir sus necesidades básicas. Difundieron un informe sobre la calidad de aire que se respira en Villa María, en la provincia de Córdoba. Información nacional, 27.242 son las empresas que cerraron sus puertas desde que Javier Milei asumió su gobierno. Otro de los títulos que tienen que ver con el diario de Villa María, el diario de Córdoba. Me voy ahora al diario de Córdoba Capital, a La Voz del Interior, que titula en su portada este diario de papel. En la rural, Milei ató la baja de retenciones a la minería y la energía. El presidente ratificó el cronograma de reducción de retenciones y aseguró que el crecimiento del petróleo, el gas y los minerales va a permitir profundizar la baja impositiva. Los Hércules, víctimas de la crisis en Fadea, es otro de los títulos. Racing lo ganó en el final y alimenta su ilusión. Bien. Esto que tiene que ver con Racing de Córdoba, que superó 2-1 a San Telmo y quiere llegar al reducido. La tapa entonces de La Voz del Interior, Córdoba Capital, de Villa María, también de la provincia de Córdoba, lo está presentando en el Tucán, en esta recorrida de tapas de diarios de papel, Cantina Centro Vasco de Moisés Elías Chef, en 58 esquina 65, reservas en el 51-8504, Cerrajería Casa Kelo, en 42 y 73, Florería Primavera, calle 51-2945, y Ferretería San Manuel, en calle 64, número 2864. Me voy al caminante, me voy a escuchar a Daniel Chirichino en la recorrida de ayer. Esto nos decía la recorrida por Necochea, el caminante, Daniel Chirichino.
6: Hecho un trabajo de gran limpieza, sobre todo en la avenida Pirolandia, desde la avenida 10, avenida 2. Ahora, donde hoy, a partir de la hora 11, se realizará la expo de autos antiguos, y ayer, por la tarde, llegaba el auto del turismo carretera que conducía Roberto Obras.
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6: Bueno, tuvimos un disco con aristas que nos informaron sobre trabajo. Quise realizar limpieza en centro cívico, trabajo de electricidad en la estación de piscicultura, limpieza interior del polideportivo, corte de pasto, cementerio de Necochea y retiro de ramas. También limpieza de médano y movimiento de arena en la avenida 2.
0: La palabra, parte de la recorrida en la playa Necochea, en el centro, del amigo que anda por todos lados, el caminante, Daniel Chirichino, haciéndose presente con su reporter en vivo. Todos los domingos en el Tucán 9 y cuarto lo compartimos a El Caminante, aquí en la 99.1 en Frecuencia Vital. Hora 13, 24 minutos.
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27 de julio titula Vergoña, en brasilero quiere decir vergüenza. La crisis diplomática con Brasil ya es la más profunda desde el regreso de la democracia. Fue desatada por los insultos de Milei al presidente Lula y a un juez de la corte durante el acto de lanzamiento de Flavio Bolsonaro. Itamaray llamó a su embajador, que ya viajó a Brasilia, y convocó al representante argentino para reclamarle explicaciones por semejante conducta. El título, Vergoña, en página 12, en este lunes. Me voy ahora a la tapa de La Nación. Escala la tensión con Brasil. Tras los insultos, Lula llama a consultas a su embajador. Histórica goleada de Riestra a Boca en el clausura. En el primer tiempo, en el Bajo Flores, ya selló un 3-0 que quedó definitivo en el encuentro. En un gesto al gobierno llega hoy la jefa del Fondo Monetario Internacional. Milei ratificó su intención de sacar las retenciones. La tapa de La Nación. Me voy ahora a la portada del Diario Popular. Tras la tragedia, Muscari levantó la obra que hacía con Ernestina Páez. Un ganador en la revancha del Kini se llevó más de 1000 palos. Escala el conflicto con Brasil, que pide explicaciones al embajador argentino tras los agravios de Milei a Lula. En tanto, Milei prometió eliminar retenciones financiado por minería y la energía. En el fútbol, Deportivo Riestra hizo historia. Un malevo vapuleó a Boca, titula Diario Popular. El rojo fue rey en La Plata, porque Independiente le ganó a Estudiantes 2-0. Lo goleó 4-0, Morón se tomó revancha con Ferro, lo aplastó en su cancha y se le acerca. En Fórmula 1 Internacional en Hungría, Colapinto completó un flojo fin de semana, terminó 15º. La tapa del Diario Popular. Me voy a la portada de Crónica. Un fenómeno que no se limita a la venta callejera. El comercio ilegal en Argentina mueve alrededor de 32 mil millones de dólares al año. Lo repito, el comercio ilegal en nuestro país mueve alrededor de 32 mil millones al año. Impresionante. Los progresos que estamos viendo en materia de inflación son geniales. Esto en un diálogo con Tomás Dente, que le hizo al ministro de Economía Caputo. Evidentemente Caputo debe estar viendo otro programa de televisión, no el nuestro. Tras cumplir 83 años, el ídolo de Rolling Stone, Mick Jagger, no les baja la persiana a los Stone en vivo. 2-0 Estudiantes Independiente, arrancó con el pie derecho. Fórmula 1, Colapinto, finalizó 15º en Hungría. Discurso de Milei en La Rural, dijo, se viene un campo radicalmente distinto al que conocimos. Boca fue una sombra ante Deportivo Riestra, el título en Crónica, noqueado por el malevo. La tapa de Crónica ya en el final, Clarín, protesta de Brasil por los insultos de Milei a Lula, convocó al embajador argentino. Milei había llamado ladrón a Lula. Los incendios en España son los más graves de la historia. 100.000 evacuados. Gesto del FMI. Llega la jefa del organismo para revisar las cuentas. Viene a la Argentina, Cristalina Georgieva. Milei fue aclamado en La Rural y una sorpresa. Los aplausos para Petovelo. Corrupción en la AFA. Los negocios del exgobernador Zamora. Con Tobillino. La portada entonces de Clarín, Crónica, Diario Popular, La Nación y Página 12... 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

1:30 de la tarde. Bueno, saludamos a la gente, tan amable, tan compañera nuestra, los domingos sobre todo en el Tucana, a Rosita Esther en la 81, a Magdalena en la 49, Marta que también se agrega, Martita ahí en la

49 ya nos está escuchando, a Dora y Lucio en la 51, a Nilda y Néstor en la 73, a Irma en la 38, a Betty en la 74, a Celia en la 528, a nuestros amigos ahí en la 525, Jorge y Adriana también en Quequén escuchando el Tucán en la tarde, a Héctor, Alicia en la 572, le mandamos un beso grande, también a Geminiano, a Carlos, a Alejandra, infaltantes, infaltables siempre, ahí del otro lado un abrazo para Geminiano, un abrazo para Carlos, un beso para Alejandra, a tanta gente que está ahí del otro lado, Mónica de la 75, y a nuestro amigo José Antonio Obregón, le mandamos un abrazo grande, hincha fana de Racing, que debe estar contento, que arrancaron con el pie derecho. Racing fue uno de los únicos que ganó, ganó Racing, ganó Huracán, entre los grandes, ¿no? Porque perdió San Lorenzo, perdió Boca, perdió River. Así que Racing ya entró con 3 puntos y entró bien en este campeonato. Bueno, a todos gracias, como siempre, por estar ahí del otro lado. Gracias por acompañarnos. Y ahora, como todos los lunes, se viene música romántica. Sí. 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

0: 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Hora 13:39 minutos, te recuerdo, 14 grados 3 la temperatura en Necochea, que en cielo cubierto, la humedad del 87%. Y ayer en el Tucán, en las páginas policiales, en las últimas páginas de Ecos Diarios, leíamos y compartíamos con ustedes esta tragedia ocurrida en la arena, allí en un sector de la playa de Necochea, donde esta persona muy joven perdió la vida. Y ahora, bueno, la crónica ya más ampliada da cuenta, dice que en medio de un profundo dolor brindan el último adiós a Duca. El informe preliminar de la operación de autopsia indicó que el hombre de 35 años sufrió múltiples politraumatismos. La crónica y dice que Duca era amante de transitar con su jeep por la arena y los médanos. Este chico tan joven, 35 años, Santiago Duca, que perdió la vida. En medio de este profundo dolor, despiden hoy los restos de Santiago Duca, de 35 años, quien protagonizó un accidente con el jeep que conducía en la zona costera cercana a los molinos eólicos. El velatorio estaba previsto para hoy. Mucha gente que se acercó ahí a 69.2521 a darle su último adiós. Duca murió como consecuencia de los múltiples politraumatismos sufridos al volcar con el jeep que manejaba en la tarde del pasado sábado en el sector denominado como Paseo del Arroyo. La Fiscalía Número 1 de turno, en principio, se encuentra al aguardo de resultados de pericias de la Policía Científica en el escenario de la tragedia. Los encargados de la investigación procuran reunir elementos para determinar la mecánica del siniestro que terminó con la vida del conductor de este jeep, especialmente preparado para circular en la arena. Por el momento, la causa fue caratulada como muerte por accidente, con intervención de la Fiscalía Número 1 del Departamento Judicial de Necochea. 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Voy repasando ahora páginas virtuales de TCN en ecochea.com.ar. Golpe al robo automotor en Quequén. Recuperan vehículos robados, armas y autopartes en este procedimiento policial. En fútbol, con los neconchenses Morales y Balquín, la selección Fadín partió rumbo a Genuine Cup en Houston, en Texas, en los Estados Unidos. Emotivo homenaje en el fútbol local a Ceferino Díaz, sobre todo en la cancha de Olimpo, en Bahía Blanca. En el torneo clausura, el dulcense Lucas Silva fue titular en el debut de River. Fue con derrota, sí, perdió River en el Monumental. También pie izquierdo. Entraron todos con el pie izquierdo algunos grandes, como San Lorenzo, Boca y también River. Pasión de fierros que vivió en Necochea con una nueva edición del Car Show, dice tsnnnecochea.com.ar. Y el domingo ayer recordaron a Evita Duarte de Perón en el PJ local a 74 años de su partida. 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Me voy a la palabra del dirigente político del Frente Grande aquí en Necochea, me voy a los conceptos de Roberto Gómez, ya preparando distintos proyectos. Roberto Gómez esto nos decía.
1: Que tengan que ver con el tema de la generación de puestos de trabajo. Nos preocupa mucho el estado de los jóvenes, la situación de los jóvenes en el distrito, que no tienen futuro, que no tienen proyectos, que no tienen trabajo. Y que muchos de ellos se van de Necochea, de que queden de la zona, para estudiar, para buscar algún trabajo que no encuentran acá, lamentablemente, ¿no? Entonces, en ese sentido, nos hemos acercado al consorcio del puerto para plantear el tema de la pesca. Pues sabes que el tema de la pesca se ha ido cayendo en nuestra zona, pero está la posibilidad de reactivar al menos el tema de la pesca artesanal. ¿Qué significa esto? La pesca con kayak, la pesca con gomones, con semirrígidos, con lanchas chiquitas que tienen motor fuera de borda. Se está trabajando ya, hay un grupo de gente que sale a pescar, pero lo hace en forma muy informal, lo hace sin las normas de seguridad mínimas a veces, lo que complica y hace riesgosa la tarea. Nosotros entendemos que hay que generar una organización, hay que ponerle reglas de juego, digamos, al tema, buscar la forma de que se comercialice ese pescado en la zona y la gente que salga a trabajar tenga un buen resultado en cuanto al precio de venta de ese pescado, se controle el estado del pescado que se vende, se genere un espacio de frío para conservar el pescado y poder venderlo a otros lugares, inclusive exportarlo. Claro. Así que en eso estamos con uno de los proyectos que tenemos, empezamos a elaborar algunas propuestas, algunas ideas, y lo que viene ahora sería la conformación de una especie de mesa de pesca artesanal en donde participarían los trabajadores, quizá con alguna cooperativa, el consorcio del puerto, la prefectura, que es la que genera el control, claro, y la que da la posibilidad de la salida al mar, el tema, la provincia de Buenos Aires, que tiene permisos de pesca y también tiene la posibilidad de apoyar con algunos préstamos, con algunos créditos, la compra de los gomones, de los botes o las lanchas, y también la municipalidad con el tema de la comercialización, el control, la bromatología de lo que se venda, etcétera, ¿no? Así que bueno, en ese sentido arrancamos con eso, que no es un tema menor. Todo lo contrario, pensamos que se pueden generar entre 50 y 60 puestos de trabajo de base, digamos. Por
0: ahí estaba, pensando en el empleo, pensando en la falta de trabajo, Roberto Gómez, dirigente político del Frente Grande, pensando en esos bosquejos, ya proyectos, para llevar adelante, sobre todo en el tema de la pesca, como nos decía Roberto Gómez. 13 minutos para las 2 de la tarde, 14 grados 3 la temperatura, nos está acompañando en este segmento Fiambrería Las Farolas, en calle 68-2776. 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Hacemos una recorrida por los diarios de Buenos Aires, infobae.com, en su página digital titula esto que tiene que ver con Brasil. El ministro de Hacienda de Brasil llamó payaso a Milei en medio de la crisis diplomática con Argentina. Darío Durigan también sostuvo que la economía argentina está peor que la brasileña tras los ataques del presidente argentino contra Lula durante su visita a San Pablo. 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Georgelina, Cristalina Georgieva, La manda más del Fondo Monetario Internacional, la titular del FMI, ya está en la Argentina y habló de sus expectativas para su visita. Hello from Buenos Aires, dijo Cristalina Georgieva, mientras, con el sacapuntas, iba afilando el lápiz para hablar luego de los números. Inadmisible, dijeron los tribunales de Italia, inadmisible el fallo de la justicia italiana por el reclamo de 480 mil euros mensuales de Wanda hacia el jugador de fútbol Mauro Icardi. Inadmisible, dijeron los tribunales de justicia. 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Bueno, más repercusiones de los dichos de Milei en Brasil. Mauro Vieira, canciller de Brasil, sentenció: fue una provocación sin precedentes en más de 200 años de relaciones. Vamos a la música, sí, nos vamos a la música. Pensando ahora en Magdalena de la 49, pensando en Nilda de la 73, pensando en Dora de la 51, pensando en Irma en la 38, en Celia en la 528, música romántica. Me parece que les gusta Luis Miguel y hacia Luis Miguel vamos, le ponemos la banqueta, le ponemos el micrófono, le decimos al hombre mexicano, pero puertorriqueño me parece de nacimiento, alboricua, Luis Miguel, que se acerca al micrófono. 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

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Todo cubierto en la mejor playa argentina, viento del norte, la humedad del 87%, la presión 1005 hectopascales.

micrófono llegó Georgieva Kristalina Georgieva, la titular de la FMI Fuerte Apoyo. Dijo que la Argentina está en una posición muy sólida y destacó la acumulación de reservas. Sigan comprando, dijo Georgieva, la presidenta del Fondo Monetario Internacional. 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

qué le está pasando al expresidente de la Nación, Alberto Fernández, dice que está recibiendo denuncias muy injustas. Alberto Fernández aseguró que fue cancelado por los argentinos y definió a Milei como un imbécil.

0: 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Me voy al caminante de un chirichino que estuvo dialogando en la mañana de hoy con el concejal Juan Cerezuela de La Libertad Avanza. El caminante reporteaba a Juan Cerezuela y esta era la nota.
1: El comercio de Juan Cerezuela, a quien le decimos muy buenos días, y le pedimos que nos comente cómo está la situación de los micros en Necochea, ya que él es el concejal de Libertad Avanza y tiene injerencia de todo lo que pasa en la ciudad.
2: Bueno, hola, ¿qué tal? ¿Cómo estás? Buenos días a vos y a toda tu gente en el estudio y a toda la audiencia. Y bueno, es una situación complicada, ¿no es cierto? Estamos hablando de un servicio indispensable para la ciudad y que, bueno, todas estas demoras, todas estas cosas, lo único que han hecho ha sido opacar más la situación, complicar más la situación, y realmente es como que entramos en un cono de sombra, ¿no es cierto? Donde vos decís, ¿a dónde va a parar el transporte público? Hay muchos actores que están involucrados acá. Tenés la empresa por una parte, tenés los trabajadores, tanta gente, tantas familias que trabajan directa e indirectamente, ¿no es cierto? No solo tenés los choferes, sino toda la gente que trabaja atendiendo los micros y todo. Y por otro lado tenemos una situación en la cual realmente no sabemos por dónde va a salir, ¿no es cierto? Porque aparentemente, de acuerdo a lo que dice la empresa, el transporte es deficitario, el servicio es deficitario, el hecho de que no se haya presentado ninguna empresa para agarrar el pliego de condiciones y tratar de tener el transporte público, te da un indicio de que la situación es complicada. Y bueno, creo que todos los actores nos tenemos que sentar en la mesa y ver cómo solucionamos esto, porque creo que lo más importante y lo primero de todos es que la ciudad no puede quedar sin el servicio de transporte público, ¿no es cierto?
1: Bueno, desde el municipio comunicaron la intención de largar nuevamente el pliego a ver si se presentaba alguna empresa que se hiciera cargo del transporte aquí en Necochea.
2: Sí, justamente ahora creo que es para mediados de agosto, que tienen tiempo, ¿no es cierto? Pero bueno, si no se presentó nadie en la primera, me parece que no se va a presentar nadie en la segunda, y es como manotazo de ahogado de patear el problema para adelante, ¿no es cierto? Pero no se ve una solución a corto plazo. Obviamente sería bárbaro que se presentara una empresa y poder seguir funcionando, pero ya no se presentó en la primera. Vamos a ver si hay un plan B, ¿no es cierto?, donde se haga una reestructuración. Acá creo que faltó trabajo previo. No podemos esperar a que se venza el plazo como sucedió y después recién bajar el pliego de condiciones con una empresa que ya sabíamos hace varios años que venía con los vehículos en malas condiciones, donde la edad de los vehículos supera largamente lo que estaba permitido. Entonces, es decir, este problema se tendría que haber tratado bastante antes para realmente buscar alguna posibilidad. Tenemos que buscar alguna otra opción porque el transporte público, como lo conocemos hasta hoy, ya vemos que se terminó. No solo se terminó en Necochea, hay muchas ciudades que tienen el problema este. Pero bueno, es responsabilidad del Ejecutivo hacerse cargo desde que se sabía que en febrero se iba a terminar la concesión y haber trabajado desde antes. Lo que se dice previsibilidad, es decir, pensemos antes porque sabemos que este problema va a llegar, lo veíamos todos en la calle y parece que esperamos hasta el último momento. Hoy resulta que sí, nos tiramos la pelota entre todos, que la culpa es de los concejales, que la culpa es del Departamento Ejecutivo, pero creo, sin ningún tipo de duda, que hay una culpa acá del Departamento Ejecutivo que no hizo las cosas a tiempo.
1: Bueno, pasando a otro tema, estuvo presente en lo que fue la presentación de la obra de repotenciación eléctrica para Quilquén y toda la ciudad y el distrito.
2: Sé que se está haciendo la obra, sabemos, tenemos informes, estamos esperando que avance, porque bueno, venimos con una obra que también la habían prometido desde los últimos 15 años, la vienen prometiendo todos los años, pero bueno, la venimos pidiendo esa obra de repotenciación y creemos que es algo sumamente necesario para la ciudad. Esperemos que se pueda cumplir, porque en un primer tramo se lleva de 15 a 30 mega o yuga, como sea, realmente no conozco los términos exactos de la energía, pero también sabemos que llevándolo de 15 a 30 va a ser muy poco, porque realmente eso lo único que haría sería alcanzar a abastecer la demanda que ya hay existente. Según otros medios, dicen que eso es un primer tramo y que en el segundo tramo se va a llevar a 60, con lo cual ahí sí estaríamos cubriendo todas las necesidades y estaríamos dando la posibilidad de que vengan empresas a instalarse porque tendríamos energía para darles. Por lo tanto, es una obra sumamente necesaria, esperemos que se cumpla en su totalidad, porque realmente si queremos desarrollar Necochea, este es un primer paso que lamentablemente se tendría que haber hecho antes. Pero bueno, celebremos que se está haciendo ahora, ¿no?
0: La palabra, los conceptos allí del concejal de La Libertad Avanza, Juan Cerezuela, en diálogo con el caminante, con Daniel Chirichino. Gracias, caminante, gracias, Daniel. Le agradecemos mucho la nota y le mandamos un saludo, como siempre, que están los micrófonos abiertos acá. Siempre nos ha atendido y ha venido también a veces a hablar aquí en los micrófonos del Tucán. Saludo para Juan Cerezuela, concejal de La Libertad Avanza. 8 minutos que han pasado de las 14, 14 grados 3, la temperatura. Vamos actualizando estos datos del tiempo, que lo presenta, como siempre, la Usina Popular Cooperativa, y nosotros nos vamos nutriendo de los amigos del Radio Club, de radioclubnecochea.com.ar, que ahora han cambiado de dirección. Ahora la dirección virtual es radioclubnecochea.com.ddns.net. Hacia ahí vamos, y les digo ahora que la temperatura en la ciudad de Necochea es de 14 grados una décima, cielo cubierto. Los vientos ahora en este momento son del sector noreste a 8 kilómetros en la hora, la humedad se instala en el 90%, la presión 1.4.6 hectopascales. 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Vamos a la música, sigue la música romántica en este lunes. Estamos en vivo, en directo, en el Tucán, inicio de tarde, en la radio, en la Vital, en el 99.1. 10 minutos que han pasado de las 14, se viene Cristian Castro y lo presenta el amigo Nair Miranda. 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

0: Y estaba llovinando, ¿eh? Llovizna y ahora está lloviendo. Ahora está lloviendo. Y copiosamente está lloviznando, digamos. Ahí, un término medio. No es una lluvia aplastante ni tampoco una llovizna débil. Está en la mitad. Está lloviznando en Necochea, Quequén, por lo menos en esta zona de Barrio Puerto. Estamos en 63 y 24 bis. Estamos en la sede de la radio de Frecuencia Vital 99.1. 2 de la tarde, 20 minutos, 14 grados, una décima la temperatura, y había pronóstico, sí, había pronóstico de lluvia para la jornada de hoy. Pueden llegar a caer un total de 3 milímetros a lo largo de las horas hasta la noche. Y en lo que tiene que ver ya con el pronóstico para mañana, ya comienza a ser otro día. Mañana se despeja, tendremos sol, tenemos un cielo parcialmente nublado, pero sin pronóstico de lluvia para mañana martes, con una mínima de 8, máxima de 13. Para el miércoles 29 de julio, día de ñoquis, tendremos una mínima de 6, una máxima de 13, también con sol, con un cielo algo parcialmente nublado. 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Bueno, agradezco como siempre al área de prensa y difusión de la municipalidad local, al área de comunicación que nos va enviando audios, y tenemos un audio para compartir de Matías Criado, que es el responsable del área de museos en la zona, en Necochea y zona. A ver qué nos dice Matías Criado en estas vacaciones de invierno.
1: Sí, estamos en este nuevo ciclo que son las vacaciones de invierno. Estamos trabajando martes y jueves a la tarde, de 2 de la tarde a 17 horas, y miércoles, viernes y sábado a la mañana de 9 a 13 horas. Así podemos tener distintos horarios que adapte a cada una de las necesidades de las personas. Así que están invitados a poder pasar y ver las muestras de las distintas salas. Tenemos más de 7 salas. Tenemos una muestra nueva de fotografía de una colección personal de Antonio Vanetti, con un par de imágenes de la ciudad que son interesantes, son inéditas, así que están lindo para que se puedan acercar y ver cómo era la ciudad en la década del 40, 50 y 60. Ya arrancamos el martes con una gran cantidad de público, así que estamos felices de ir recibiendo cada vez más gente. Chao.
0: Matías Criado, responsable del área de museos en Necochea y la zona, y gracias como siempre al área de prensa y difusión de la comuna local. 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Bueno, en estos momentos que estamos hablando se había largado con todo, Ya no era intenso ni copioso, era terrible, era baldazo limpio, pero ahora va de vuelta, cesando un poco la lluvia. Se va haciendo llovizna, ahora de vuelta está lloviendo, con intensidad. En Necochea, Quequén, se estima que pueden llegar a caer, desde ahora y en adelante, pueden totalizar unos 3 milímetros. 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

0: Radiografías a domicilio. Es el técnico radiólogo Hernán Figueroa, que hablando con nosotros al respecto nos decía lo siguiente.
1: Va evolucionando, y esta vez para bien, ¿no? Porque por ahí, cuando hablamos de tecnología, lo que es celulares, esas cosas, que por ahí los más jóvenes se distraen mucho con eso, pero bueno, este es otro tema, esto para el bien de la comunidad y de la salud.
2: ¿Vos sos técnico radiólogo?
1: Yo soy técnico radiólogo, sí, exactamente. Yo estudié en la ciudad de Mar del Plata, me recibí ahí, hice mis prácticas profesionalizantes en lo que es la ciudad de Mar del Plata, también en el IGA, INAREPS, en Clínica Colón, y después, bueno, volví acá a la ciudad de Necochea, y bueno, también hice mis rotaciones en el centro del diagnóstico, y en donde me establecí y donde me dieron la oportunidad de trabajar fue en Instituto Bosco.
2: Bien, bueno, uno dice radiología y dice, bueno, claro, me manda el médico y dice, bueno, sacate de tórax una placa, entonces uno sabe que tiene que ir a un laboratorio o un centro, que hay muchos acá en Necochea, y se saca una placa, se tiene que hacer la radiografía, después la va a buscar, el resultado se la lleva al médico, y ahí después, esto tarda como unos días, hasta que ahí hace la consulta y el médico le dirá, bueno, tenés esto, te pasa lo otro. Bueno, lo novedoso de todo esto es que la persona no tiene que ir a ningún centro, sino que vos vas a la casa o al lugar donde está esa persona, hombre o mujer, y sacás la radiografía de manera virtual.
1: Exactamente, esto es así como lo decís vos. Lo que manejo yo es un equipo un poco moderno, bastante moderno, lo que es por ahí acá en la ciudad de Necochea. Es como decís vos, yo voy al domicilio de la gente, voy con el equipo, voy con una netbook, este equipo es, bueno, seguramente la gente alguna vez, alguien se ha hecho una placa, una radiografía, es un cuadrado de 43 por 43 centímetros, es donde ahí se apoya el miembro a radiografiar. En este caso, este llamado chasis, es como se conoce en lo que es en la radiografía, ¿no? Es inalámbrico. ¿Qué quiere decir esto? Que este chasis genera su propio wifi, donde yo esto lo conecto a una computadora, una netbook, a través de un programa especial, donde yo luego después hago la incidencia, digamos, del disparo, la radiación impacta, obviamente, en lo que vayamos a querer ver, a radiografiar, y es automáticamente la imagen ya se traslada de forma inalámbrica a la computadora. Yo, en cuestión de segundos, yo ya tengo la imagen para ser visualizada.
2: Y vos esa imagen ahí se la mandás al profesional.
1: Exactamente. Esa imagen, yo ni bien la obtengo, yo tengo un médico radiólogo, en lo que es humanos, que es el que se encarga de informarme las imágenes. Esto es más que nada muy útil para por ahí aquellas personas que tienen poca movilidad.
2: Claro, claro. Que no pueden ir a un centro o a un hospital a sacarse una placa.
1: Exactamente. O por ahí mucho con lo que es los hogares, o por ahí con personas que tienen o están en situación de internación domiciliaria, ¿no? Sí, sí. Que por ahí no tienen esa movilidad, o por ahí sí se puede hacer la movilidad, pero también eso genera un estrés al paciente de trasladarlo, llevarlo a un lugar, volverlo, y también tiene sus costos, ¿no? Porque se tiene que alquilar una ambulancia, son costos muy altos que si te pones a ver lo que es costo-beneficio entre que vaya una persona y te haga el estudio en tu casa, claro, a lo que tener que ir y movilizarte.
2: Para hacer una comparación, que por ahí se puede dar o no, por ejemplo, viste que hay gente que va a un laboratorio y hace la extracción de sangre. Hay el bioquímico, va al laboratorio, bioquímico, bioquímica, le saca la sangre. Hay algunos laboratorios donde el profesional de la bioquímica va a la casa. Va a la casa, le extrae la sangre y después le da el resultado a la semana, por ejemplo. En este caso, puedo hacer una comparación, digamos. Pero el beneficio es muy grande también, porque obviamente, no sé, en el caso mío, yo tengo 60 y pico de años, me quebré el fémur, y no me puedo mover. Y como decís vos, aún andando con muleta, yendo al laboratorio, es muy engorroso ir, volver, aunque vaya en auto, me tiene que llevar un familiar, un amigo, y de repente vos venís a mi casa, yo estoy en un sillón o donde sea, de compartimiento o habitación de mi casa, y vos me sacás la radiografía y ya, pum, de ahí se la mandás directamente al médico.
1: Exactamente, es como lo decís vos. Yo voy, hago la placa, la tenemos en el momento, y de ahí ya se agarra, se la envía al médico especialista, el que le informa, y ya tenemos ahí el resultado. Esto también lo...
0: Ahí está, es novedoso.

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Dos de la tarde, 32 minutos, 14 grados la temperatura. Ahora no está lloviendo, pero en un momento, fueron 10 minutos, que con lluvia muy copiosa. Pueden llegar acá, en el segundo pronóstico, 3 milímetros. Así que andaremos en un milímetro, ahora me fijo, pero primero de tono vamos a la música. Con este lindo tema de Ricardo Montaner, que lo presenta Superpasta en el centro, en calle 66-2843. 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

Y seguimos, continuamos en vivo, en directo, en este Tucán inicio de tarde en la radio, en la Vital 99.1. Dos de la tarde, 43 minutos, no está lloviendo ahora, pero está la expectativa y está el pronóstico que puede darse otro chaparrón en minutos, en horas, en esta jornada de lunes 27 de julio. 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Ya no sabe al pecado. ¿Cómo anduvo el fútbol? Primera fecha del torneo clausura. Ayer Atlético Tucumán, Independiente Rivadavia en el Jardín de la República empataron 0-0. En La Plata, Independiente dio el golpe. Le ganó de visitante 2-0 a Estudiantes. Y Deportivo Riestra está escribiendo la historia, porque de local, en el Bajo Flores, el Riestra, el Malevo, derrotó a Boca por 3-0. ¿Cómo anduvo la cosa el día sábado? En Estudiantes Río Cuarto, en Córdoba, le ganó 1-0 a Tigre. Newell's en Rosario venció 1-0 a Talleres de Córdoba. River, en el Monumental, tras un contragolpe letal de Barraca Central, perdió 1-0 el equipo millonario, que se vio, se fue con la cabeza baja, gacha, cabizbajo los muchachos, perdiendo 1-0 con el gol de Morales a los 22 minutos del primer tiempo en el mismísimo Monumental, lleno de gente, pero el fútbol es así. Lanús, en la Fortaleza de local, le ganó 1-0 a otro grande, a San Lorenzo de Almagro. El viernes, los partidos del viernes, me voy buscando los partidos del viernes en la Liga Profesional de Fútbol, teniendo los resultados del viernes pasado. Bueno, no nos dejan llegar al viernes. A ver acá si podemos. A ver. Sí, me dan la derecha y me dicen que el viernes en Mendoza, Gimnasia derrotó 1-0 Central Córdoba, que Racing el viernes de local le ganó 2-1 a Gimnasia Esgrima La Plata. Un abrazo para José Antonio Obregón, hincha fana de la Academia. Es que Vélez en Liniers el viernes derrotó 1-0 a Instituto. Y que Platense y Unión en Vicente López igualaron 2-2. Y Huracán en Parque de los Patricios derrotó 1-0 a Banfield. Y esto empezó el jueves en Junín, donde en un partidazo Argentinos Juniors le ganó 3-2 a Sarmiento. Belgrano, actual campeón de la apertura, derrotó como local 2-1 Rosario Central. Y Defensa y Justicia en Florencio Varela empató ante el Tiburón de Mar del Plata, ante Aldosivi, 1-1.

0: y la segunda fecha arranca mañana. Mañana martes, segunda fecha del torneo clausura. 7 de la tarde, Banfield Sarmiento de Junín. 7 de la tarde, San Lorenzo ante Gimnasia de Mendoza. 21:15, en Arroyito, Rosario Central será local ante Racing. Partidazo. Y 21:15 mañana, Argentinos Juniors ante Estudiantes de Río Cuarto. ¿Cómo sigue el miércoles? A las 14:30, Barraca Central ante Aldo Civi. A las 17, Defensa y Justicia espera por Deportivo Riestra. 19:15, en La Plata, Gimnasia ante River. Y 21:30, el miércoles, Instituto en Córdoba será local ante Platense. Y el jueves en Mendoza, 7 de la tarde, Independiente Rivadavia ante Huracán. 7 de la tarde, Talleres de Córdoba, Vélez Arfield. 21:15, el Rojo en Avellaneda, Independiente ante Newell's Old Boys. 21:15, Central Córdoba, Santiago del Estero, local ante Atlético Tucumán. 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Bueno, ¿cuánto sale el trámite de una sucesión? Una sucesión de bienes. Eso le preguntamos al doctor José Andrés Barredo, abogado. ¿Cuánto cuesta el trámite de una sucesión? El doctor Barredo, para el Tucán, esto respondía.
1: Hola, buenos días, ¿cómo andás? Marce, acá el tema de la sucesión es muy simple. Hay un montón de gastos que se incorporan a las sucesiones que hacen que todo se vuelva demasiado caro. Por ejemplo, vos para la actuación del abogado tenés que poner un bono y un ius. Ahí ya te van 40.000 pesos. Después tenés que poner un dinero para la evaluación, 1.500. Después tenés que mandar oficios. Después tenés que mandar certificados, informes de dominio, que cada uno al registro de la propiedad cuesta alrededor de 10.000 pesos. Tres, tenés que pagar una tasa de justicia, que es el 2,2 del valor del bien. Tenés que pagar una sobretasa, que es el 10% de esa tasa de justicia, y tenés que pagar 10% más por muebles. Y aparte tenés que pagar una TGB, que es una transmisión gratuita de bienes, que si el inmueble que tenés es demasiado caro, te va a cobrar un dinero. Y más con personas que tienen varios bienes, entonces eso se retroalimenta. Aparte tenés que pagar los edictos, aparte tenés que pagar un montón de gastitos, y entonces se hace muy oneroso para la persona. Y después viene el tema del honorario del abogado, que el abogado tiene una evaluación ahí que manda aparte la evaluación, la fiscal y el valor del acto. Esa evaluación es mayor y la puede utilizar el abogado. Pero el abogado no necesariamente tiene que quedarse con esa evaluación, porque si vos tenés un inmueble que vale $200.000 o vale $60.000 y lo vendiste por $60.000 y terminó el abogado, puede decir y pedir una evaluación relacionada con la transacción. Y la gente eso no lo sabe a veces y después se encuentra con sorpresas. Por eso que es importante antes de hacer... hay que hacer un arreglo con el abogado sobre el tema este del valor del mercado o del valor del acto o decir, bueno, ¿cuánto me vas a cobrar? Porque ya te dije todo lo que se está gastando, imagínate vos si encima tenemos este problema, ¿no es cierto? Y si el juzgado, si vos pagaste la tasa de justicia, llegaste a diciembre y no pudiste inscribir el bien porque no se vendió o porque no se hizo la... y no lo escribiste, después te hace actualizar la tasa de justicia, que es un error garrafal de juzgado y que la Cámara avala, que yo no estoy de acuerdo, y donde te hace volver a pagar la tasa de justicia, que es una barbaridad, porque vos pagás los impuestos una sola vez, y lo pagaste como correspondía en el momento correspondía, y ya terminó, eso lo sabemos todos. No, acá te lo vuelven a hacer pagar. Y ese fallo está y complica muchísimo. Creo que eso es más o menos el problema que hay, entre otros, ¿no?
2: Sí. En cuanto a la duración del trámite, claro, ¿cuándo puede ser?
1: El trámite, en 3 o 4 meses, si está el dinero y están las cosas, más o menos lo terminás. Uh-huh. Siempre que no surja ningún inconveniente, pero lo terminás.
0: 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Nos está acompañando Mesa Sindical Marítima y Portuaria, secretario general en Necochea y Zona, Darío Olivera. 8 minutos para las 3 de la tarde, 14 grados la temperatura, cielo cubierto, no está lloviendo ahora en estos momentos, hay pronóstico de lluvia, sí, para las horas que quedan de aquí en la frontera, tarde-noche en Necochea, Quequén. Así nos dice la gente de los portales digitales del tiempo para Necochea y la zona. 8 minutos para las 3 de la tarde, 8 minutos que llega ya en momentitos nada más el amigo Gustavo Adrián para hacer Mateando con Rosita. Y nosotros nos vamos a la música. Siguiendo con la música romántica, me voy a Julio Iglesias. Me olvidé de vivir, canta el hispano Julio Iglesias. 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
0: Y ya vamos entrando en la última curva, ya vamos enfilando como Colapinto a lo que es el último tramo, ya para la bandera a cuadro. Ya vamos finalizando, lenta, imaginaria pero lentamente, esta emisión del Tucán, en vivo, en directo, en la radio, en la vital.
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0: 14 grados la temperatura ahora, no está lloviendo, cielo cubierto, amenazante, la humedad del 97%.
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0: Final para el programa, Marcelo Cernich los saluda y le dice como siempre muchísimas gracias. Nos volvemos a encontrar mañana. Mañana martes, a partir de la hora 13, vivo directo con otro Tucán, inicio de tarde, aquí en la 99.1. Tengan todos una linda, agradable jornada en lo que resta del día. Muchas gracias y hasta entonces.

Muy, pero muy buenas tardes para todos. Bienvenidos. Bienvenidos todos, ¿cómo están? Bienvenidos a compartir una nueva semana juntos entre ustedes y nosotros a través de la frecuencia vital en el 99.1 en su canal de frecuencia modulada. Saludamos a Rosita en la producción comercial de este programa, quien nos acompaña en conducción, operación técnica. Mi nombre es Gustavo Adrián, quien nos da la bienvenida a cada uno de ustedes. 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Estudios ubicados en la calle 63-945 en la ciudad de Necochea. Línea directa de comunicación telefónica de la radio 33-0984. Y mensajes de texto, llamados, WhatsApp, audios, aquí en Mateando con Rosita a través del 2262-568609. Lunes 27, lunes 27 de julio del 2026, jornada de lluvia, jornada gris en Necochea.

0: Apertura musical con el chaqueño Oscar Esperanza Palavecino. Con mucho ritmo al comienzo de esta semana, ¿eh? Está el día así, pachuchón, gris, lluvioso, otoñal, invernal. Le ponemos buena música.
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0: Hora 15 con 10 minutos en todo el territorio argentino. Estamos a través de la aplicación Facebook, también conectadísimos. Gustavo Locutor Necochea, por allí nos miramos. 2262-568609, línea directa para mensajes de WhatsApp y también de audios. 2262-568609. Hola Rosita, quedó en casa la mami. Alberto Mori trabajando por allí también. Bienvenidos, bienvenidos. Qué mojadura me pegué para llegar a la radio. Ni se imaginan. Estoy patito hecho. Pero contento de llegar a acompañarnos con ustedes. Es así, esto es una linda adicción. Hacer este programa de radio todas las tardes, ¿eh?

0: Hacemos pausa a la primera de la tarde, campeñando pilchas gauchas, ponchos, bombachas, alpargatas, sombreros, camisas, bombachas de campo, del talle 0 al 70. Campeñando pilchas gauchas, contacto en el 1531-8263.
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Hola Flor, ¿cómo estás? Buenas tardes, bienvenida. ¿Cómo está Floppy? Bienvenida al encuentro, ¿eh? Toda la familia por allí. Vamos a la provincia del Jujuy. Tengo ganas de escuchar bailecitos. A ver, ¿qué es este? Bruno Arias, Amacando Recuerdos, bailecito norteño.

Les voy contando que me está avisando María del Carmen Romero Ruppel. Hoy no va a estar aquí en la radio, ¿eh? Un problema de salud, su operador técnico. Hoy no estará en Ciencias Argentinas, ¿eh? Aviso con tiempo, ¿sí? No va a llegar María hoy a la radio a hacer su tradicional programa. Es debido a un problema de salud para Joaquín. Pronta mejoría, Joaquín, ¿eh? Abrazo grande, a cuidarse.

Ahí anda novedad musical, Danza Lo Maranta. Lo traemos a la tarde en la radio. Qué lindo que suena. ¿Cómo te va, mi amor?

0: dónde vas.
1: Esto es un éxito musical de Pandora, de aquellos años atrás, ¿no es cierto? Lo han reversionado en un chamamé tropical moderno. D'Angelo Aranda, entonces, ¿cómo te va, mi amor? Todo un éxito esta canción, reversionada, ¿eh? Qué lindo que le queda este ritmo.

0: El próximo 20 de septiembre en Estación Pieres se va a llevar a cabo el tradicional festejo de la primavera que hace el amigo Horacio Parodi. Bueno, contará con esta vez especialísimo porque llegará Francisco Pancho Santarén a cantarnos así. Y además también especialísimo porque se le hará un homenaje al profesor Héctor Lescano, 42 años de trayectoria. El profe Héctor Lescano, ¿eh? Todos invitados para este próximo 20 de septiembre allí en Estación Pieres, ruta 227, kilómetro 16. Yo le voy a mandar luego a contarles bien porque me ha mandado darse una hojita con todos los artistas. No llego a leerla, ¿eh? Vamos a imprimirla en grandote para poder leerla y contarle el desfile de unos cuantos artistas, ¿eh? Unos cuantos artistas que vamos a dar por allí. 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
0: No, ya cantó Jiménez, Javier Jiménez, ya cantó usted, anda por aquí.
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0: Anda Jorge Mono Leguizamón, ¿eh? Mira vos, cómo se ha pasado la hora ya, 15, casi 40 minutos en todo el país. Ha parado de llover, parece, lo que alcanzo de divisar por aquí. Bueno, que aguante hasta que llegue a casa de vuelta, ¿eh?

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1: Bueno, bueno, ahí me está diciendo Rosita, atención con esto, ya está preparando, como todos los años, las botellitas de caña con ruda para el primero de agosto, reservá la tuya. El año pasado nos quedamos corto, así que reservá tu botellita caña con ruda, ya está almacenada del año anterior, no es que hacemos ahora, es la verdadera caña con ruda que se prepara de un año para otro, ¿sí? Así que bueno, ahí está preparadísima, ¿sí? Ya está preparando Rosita las botellitas de caña con ruda.
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Marcelo Miraglia, invitado en este momento de Milongas Recitados, Tiempo Viejo, y escuchamos ahora el último término, Domador Envejecido, Tiempo de Milongas Recitados.

Estamos en la tarde en la radio, me dice Geminiano. Hola, soy Gemi, Gustavo, hoy cumpliría 74 años mi viejita. Eva Rosario dice, dedicale una canción, ¿ah? La recordamos. Ya estamos escuchándote con mi viejo Carlos. Hola, Gemi. ¿Cómo estás, Gemi? Buenas tardes, bienvenido. Hola, Carlos, también bienvenidos a la tarde aquí en la radio, aquí en este encuentro Mateando con Rosita. Vamos hasta las 16:30 con ustedes, hasta las 4:30 de la tarde. Recuerden que me lo pidió recién María, que se los recuerde, ¿sí? No está María hoy en el aire con su clásico María del Carmen. Yo le digo María, simplemente. María del Carmen con su programa Esencias Argentinas, debido a un problema de salud de Joaquín, ¿eh? No se sentía bien Joaquín hoy y no puede llegar a operarla técnicamente, ¿no? Así que bueno, les recuerdo, no estará hoy, como lo hace habitualmente, María del Carmen Romero Ruppel y su programa Esencias Argentinas, ¿eh? Pasamos al chasqui, como decían antiguamente, ¿no?

Ahí anda Flores Flores, este grupo recordado tandilense. 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Saludo Peucen, ¿cómo está mi agrupación Peucen? Saludo para todos, Me voy al barrio de Boedo, allí en Buenos Aires, andan conectados. Hola Bea, bienvenida.

lindo que se puso ayer. Qué lindo momento compartido allí. Bueno, con un montón de público, ¿eh? Para todo el público tuerca. Realmente maravilloso, ¿eh? Un espectáculo deportivo impecable, ¿eh? Bueno, la presencia estelar allí de Pincho Castellano, de Jonathan Castellano, de Johnny de Benedicti, de Juan Bautista y de Franco. Todas las dinastías, ¿eh? Bueno, siendo de un espectáculo maravilloso, charlas, la exposición de los vehículos, estaba el TC de Mouras, nada más y nada menos, el Museo de Balcarce. Bueno, exposición realmente bien bonita, ¿eh? Un domingo maravilloso compartido por allí, una tarde bien bonita de domingo compartida, ¿eh? La verdad que estuvo lindo ayer, estuvo muy lindo, ¿eh? Fresquito, sí, estaba fresquito, pero pudimos compartir un muy lindo momento. 15:55 en todo el país, casi casi las 4 de la tarde ya, ¿eh? Estamos mateando con Rosita. No, no está Rosita acá, se llama así el programa. Estamos mateando con Rosita aquí en el aire de la Vital. Adiós, que te vaya bien.

Que lo cubierto en Necochea, muchas ganas de llover. Nuevamente, por lo que me deje volver a casa, porque ya me mojé para la ida y para la vuelta de venida. Así que me deje volver.

0: Actualizamos el datos del clima en Necochea. Según el Servicio Meteorológico Nacional, humedad en Necochea en este momento 90%, temperatura 14 grados 4 décimas, cielo mayormente cubierto.
1: Es el hombre y la pampa.
0: Viento sector, la flechita donde se queda. Norte, viento norte a 23 kilómetros. Visibilidad óptima de 10 kilómetros en este momento en Necochea. A ver qué dice para lo que resta.
1: Otro sin otro es uno nomás. 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
0: lo que resta de la jornada dice tormentas fuertes. Hacia la tardecita noche, con un... ¿cuánto probabilidad? Un 70% de que así suceda, ¿eh? Bueno, vendrán tormentas hacia la nochecita entonces, ¿eh?
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0: Mañana entre los 6 y los 14 grados, jornada mayormente nublada, pero atención con importantes bancos de neblina en la mañana, ¿sí? Atención con esa condición si tenés que salir de la ruta, Decíamos 14 grados 4 décimas, la otra temperatura sobre Necochea. Hora 16 con 7 minutos.

16 con 10 minutos, 11 minutos en todo el país. Ahí anda el Seba Caine, qué flor de chacanera. Vamos promediando nosotros nuestra edición, ¿eh?

Vamos cerrando junto a Guitarreros, bailando la salsa. Así me deja volver a casa sin mojarme. Se viene feíto, ¿eh? Y hay que seguir trabajando en la tarde, así que nos vamos un poquito antes. Hoy 16:20 minutos en todo el país. Vamos cerrando, ¿eh?

0: cortina musical en el aire, final para esta edición de este Mateando con Rosita. Recuerden que no está el programa de Esencia Argentina hoy. María no viene, problema de salud de su operador técnico, ¿eh? Así que lo que resta en programación hoy quedará la compu, con música. Nosotros, si Dios así lo permite, mañana a la hora 15, al término del Tucán, para poner en el aire otra edición de esto que llamamos Mateando con Rosita. Han sido ustedes muy amables en la sintonía. Que Dios y el Gaucho Gil los bendiga a todos. Muchas gracias. Chau, chau, les dice Gustavo Adrián.
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Me imagino que cuando todo pase y pasará, cuando tú y por supuesto yo recordemos sin amarguras, sin remordimientos, con una dulce nostalgia lo que todavía sentimos, lo que nos hemos propuesto no sentir más, lo que finalmente dejaremos de sentir porque está mal. Y si está mal, causa malestar, como un dolor de cabeza, como una culpa. Para ti, más que para mí, quiero que lo sepas. En fin, cuando después de todo lo bueno que nos pueda pasar en este mundo, y tanto tú como yo, con nuestras vidas rehechas, lejos de nuestras vidas, nos volvamos a ver, estoy seguro de eso, en una calle cualquiera, en un café, en la parada de un taxi, a la salida de un banco o en un supermercado, seguramente nos miraremos sorprendidos y no sabremos qué decirnos, si darnos un beso o darnos la mano como dos viejos amigos. Te preguntaré si tienes tiempo, te invitaré a un bar, te diré que estás más linda que nunca, que yo tenía razón, que los años iban a resaltar tu sensualidad, y tú me dirás, para no herirme, que no he cambiado tanto. Y luego me preguntarás por los chicos, por mi esposa, y yo te preguntaré si te has casado. Y finalmente, antes de despedirnos, con toda la franqueza que siempre me cuestionaste, con toda la sinceridad que nunca te convenció, voy a decirte una vez más lo que jamás me creíste. Nunca me amó nadie como a ti, como tú, nunca nadie me amó.

Momento muy, muy particular de la vida de este planeta. Y en nuestro país, esta adolescencia que sufre la democracia todavía parece un juego que lo juega gente que está muy lejos de todos nosotros, sobre todo la gente que maneja la justicia. Y esta canción está dedicada a ellos, se llama Indulto.

Quiero que le peguen un aplauso porque realmente es una de las figuras más importantes de este país, es el señor David Lebón. Qué groso, ¿no?

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0: Porque
1: muy bueno, che, ¿eh? Esto
2: salió bien.
0: Una cosa tan linda al principio.
2: La primera y la otra.
3: La cámara ahora viene a cambiar.
4: Al final parecía Van Halen, la polenta.

Bueno, gracias. Como nos hacen sentir como en casa, o mejor aún, nos vamos a quedar a vivir acá y en la concha, y algún día se van a arrepentir de habernos tratado así de bien. Muchas gracias a todos. Muy buenas noches.

0: con el motivo sencillo de cumplir una gauchada. Eché al corral la postrada y embozaré un doradillo, marca de Urbano Estavillo, creador de puros de trote. ¿Quién me encargó de rebote que cuando un lugar hiciera le agarre ese potro que era medio durón del cogote? 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Entró a gritar como chancho, ni bien le apliqué el rigor, cuando ayudado por Fanor, el mayor de mis muchachos, lo acollaré al de quebracho con un nudo potreador. Al verse atado con asombro, se entró a sentar de manera que parecía que quisiera echarse el palenque al hombro. Yo cerca y sin mucho escombro por mis huascas campechanas, le iba gritando con gana aunque midiendo sus kilos: podés sentarte tranquilo que no estás atado con lana. A las dos o tres jornadas de tirar a los pavotes, le vi aflojar el cogote y mezquinar las colgadas. Mis sogas por bien sobadas ni lo habían longeado siquiera. Entonces, a la manera del que conoce el trabajo, lo entré a zamarrear de abajo a dos lados de la hociquera. Decirles está de más que aquel cogote de fierro al mes era como el perro para cabrestearme de atrás. Era tan dócil y audaz que en más de una ocasión se me vino el mancarrón tan encima de las patas que me sacó la alpargata machucándome un garrón. Hoy ya listo para entregarlo y ver coronado mi empeño, espero que venga el dueño un día de esto a buscarlo. Mientras me place mirarlo cuando en el palo se azoga, mi estirpe criolla se arroga deseando que alguien me mande cada tanto un potro grande pa' poder probar las sogas.
1: Las tardecitas de Buenos Aires tienen ese qué sé yo, ¿viste? Salgo de casa por Arenales, lo de siempre en la calle y en mí, cuando de repente, de atrás de ese árbol, se aparece él. Mezcla rara de penúltimo linchera y de primer polizonte en el viaje a Venus. Medio melón en la cabeza, las rayas de la camisa pintadas en la piel, dos mediasuelas clavadas en los pies y una banderita de taxi libre levantada en cada mano. Parece que solo yo lo veo, porque él pasa entre la gente y los maniquíes le guiñan, los semáforos le dan tres luces celestes y las naranjas del frutero de la esquina le tiran azares. 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

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Para pensar en ti y en mí. Y en todas las pequeñas cosas que nos rodeaban y que entonces no comprendí. Y es que aún te quiero. Sí, te quiero. Te quiero. Y pienso en aquellas mañanas. Y siento aún el calor de nuestros cuerpos. Que entre las sábanas formaban una cárcel maravillosa de la que no resistíamos a huir. Recuerdo nuestro lenguaje hecho de caricias y susurros. Como te echo de menos.

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